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El 4 de enero de 1817, con notable audacia, el guerrillero Manuel Rodríguez se apodera de Melipilla, junto a un grupo de guasos que le ayudaron en esta conquista. 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

Son las 9 de la noche, 15 minutos.

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1: Son las 9 de la noche, 30 minutos.
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0: Son las 10 de la noche.
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0: Son las 10 de la noche, 31 minutos.
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0: Son las 11 de la noche, 3 minutos.
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0: del gran Abel.
1: Muchas gracias. Muchas gracias.

0: Son las 11 de la noche, 32 minutos.
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La ciudad de Castro, en Chiloé, fue fundada por el mariscal Martín Ruiz de Gamboa en el año 1567, la cual se encuentra enclavada en el centro de la costa oriental de la Isla Grande. En la actualidad, Castro es la capital de la provincia de Chiloé. Y la música de la Isla Grande la escuchamos con el conjunto Millaray, la Huillín.

0: No,
1: en otra vida.
0: Quizá lleguemos a tiempo.
2: Son las 12 horas, 34 minutos.

0: Es la 1 de la madrugada, 2 minutos.
1: Arriba latinos, muchas gracias. Quiero presentarles una nueva canción, así más o menos así. Y dice...

0: aquí, ¿qué te pasa?
1: Quiero...

La lloración es algo, es uno de mis talentos. Quiero presentarles una nueva canción, un nuevo estreno. Dice más o menos así.

¿Sabes qué es lo más gracioso de todo esto? 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La vas a necesitar.

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1: Son las 5 de la madrugada. 2 minutos.

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3: En este episodio, Peter Gabriel. Los pocos trazos de Genesis dicen que Peter Gabriel se llevó al emprender su carrera solista se extinguieron disco a disco. Impulsos sinfónicos o melodías atribuibles a su origen en el art rock lentamente abandonaron su estética para darle espacio a su propio sonido. Esa transición desde una banda fundamental del progresivo hacia un territorio más incierto fue su modo de responder a una escena que en poco tiempo mutó.

que iniciaban su búsqueda personal. Robert Fripp y Robert Wyatt transitaban por ese mismo rumbo, y Peter Gabriel, que venía de un grupo exitoso, logró una vez más erigirse como un referente. Aunque sus primeros esfuerzos solistas fueron alabados, el cambio de registro es completamente evidente en su disco de 1982, simplemente llamado Peter Gabriel, igual que sus tres antecesores, reconocido también como Security. En él, su destilada música ya estaba más cerca del pop de vanguardia que del prog originario. La evolución encuentra una expresión nítida en el disco Plays Live, de 1983, donde incluso las versiones de temas de sus primeros álbumes solistas toman otro cariz, dando forma definitiva al Peter Gabriel post Genesis. Inclinación por el minimalismo, sonidos que se alejan de la paleta musical de Occidente y una inteligente elección de acompañantes son elementos identitarios de un artista inquieto. Aliado de músicos como Tony Levine, Kate Bush y Yusun Du, Peter Gabriel es un verdadero activista de la diversidad de estilos, como si la pulsión conceptual que desplegó en Genesis lo impulsara ahora a abrirse a todo tipo de músicas, causas y relaciones personales con artistas de todo el mundo. Todo lo sembrado entre 1977 y 1985 alcanzó un punto aún más alto en 1986 con su disco Soul, que logró altísimas ventas en alianza con el productor Denis Lanois. In this proud land we grew up strong. Junto con eso, Peter Gabriel se sumó con entusiasmo y liderazgo a causas políticas y humanitarias, especialmente ligado a Amnistía Internacional, en una serie de eventos musicales en los cuales fue cabeza de cartel. Oz, de 1992, profundizó el alcance masivo de una propuesta que no tenía límites. No conforme con todo lo realizado, en 1989 dio forma al proyecto Real World, integrado por estudios de grabación, sello discográfico e iniciativas de difusión de alcance internacional. El festival WOMAD, con versiones anuales en diversos países, incluido Chile, da cuenta de este esfuerzo de difusión y apoyo. Dueño de un impecable carisma sobre el escenario, además de una consistencia artística envidiable, Peter Gabriel es símbolo de toda una era de la música entre siglos. Innovador, arriesgado, convincente, su música y su impulso han abierto el espectro de lo comercial, sin perder calidad ni contenido social y espiritual.

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1: Ladies and gentlemen, Mr. Buddy Holly.
2: I know of some of the things you've done, but I don't know all of your activities. How many songs have you written?
1: I couldn't really say right now, Nick. It took me a few minutes to think back and think of how many there were, but I guess altogether it's been about 15 or 20.
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4: En este episodio, Buddy Holly. Junto a su grupo de crickets, a Buddy Holly le calzó perfectamente el traje de adelantado del rock y pionero del estilo, con trazos de una personalidad iluminada que le dio forma al rock and roll. Con menos de 2 años de carrera y muerto a los 22, su genialidad delimitó las fronteras de lo que más adelante habría de sonar. De hecho, si los mismísimos Beatles quisieron llamarse con nombre de insecto, fue para homenajear a Holly y los suyos. Este inspirado músico fue de los primeros que no se conformó con ser solo intérprete y se decidió grabar su propio material. Con eso, la expresión individual en el rock se aseguraba respetabilidad y peso propio dentro de la industria cultural. Como parte del mismo impulso innovador, Buddy Holly sacó máximo provecho al estudio de grabación. Él vislumbraba las posibilidades de la técnica como parte del proceso creativo. Esto lo llevó a ser de los primeros en utilizar dobles grabaciones en música no experimental, por ejemplo. Como si todo lo anterior fuese poco, junto a su banda, consagró un tipo de alineación que se impuso como la estructura clásica: 2 guitarras, bajo y batería. Sobre este dibujo básico, Holly entregó al mercado y a la posteridad una ineludible serie de pequeñas joyas que elevaron los estándares de la música popular. Desde la tremulante Peggy Sue hasta la intensa Not Fade Away, sus éxitos aún remecen los sentidos y son constantemente versionados por seguidores de todas las tendencias del espectro rockero. Una mítica actuación de los Crickets en el Teatro Apolo de Nueva York los mostró traspasando la línea que separaba a las etnias. Ese cruce representa simbólicamente al rock en persona, compases morenos ejecutados por blancos. De hecho, para muchos en el público fue una sorpresa comprobar que estos chicos no eran afroamericanos. La caída del avión Beechcraft Bonanza el 3 de febrero de 1959 no solo se llevó la vida de Buddy Holly y su colega chicano Richie Valens, el fatal accidente remeció las bases de un estilo que recién crecía. Para muchos, como lo cantó más tarde Don McLean, ese día la música murió. Afortunadamente no fue así. Se va el artista, se le llora, pero su obra sigue viva, haciendo que el espíritu vuele y dance con su ritmo.
3: 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Hasta las 7 de la mañana, revisamos lo mejor del día.

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2: Cooperativa. 6:29 minutos. 6:29 minutos.

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1: Ya está acá y riéndose, por supuesto, Joel Poblete, con lo que estamos chacoteando acá con Pinilla y la versión de Si tú no vuelves. Hola, Joel, ¿cómo te va? Buen día.
2: Buenos días, ¿cómo están? ¿Qué tal?
1: Muy bien.
3: La no. Primera, Joel Poblete.
2: No, ¿te imaginas? Okay. No, gracias.
3: Dijo que no.
1: Ya. Si tú no vuelves, Joel. Bueno, empecemos con...
2: Si tú no vuelves, pero tenemos regreso, justamente. Tenemos partimos regreso. Con un regreso.
1: Así es. Hechizo de amor, la magia continúa. 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
2: What is wrong with you? Are you like six? Are you six? Yeah. ¿De qué se trata este regreso? Bueno, la película se llamó Practical Magic en inglés y en español se conoció como Hechizo de Amor. Es una película que ya tiene casi 30 años, es de hace 28 años. Así como a veces comentamos que está pasando cada vez más porque hay un fenómeno con la nostalgia que vende muy bien, que vuelve muchas películas con secuelas. Hablamos no hace tanto de El Diablo Viste a la Moda 2. Que alguna persona dice, oye, pero ya pasaron 20 años, no será mucho. Bueno, en este caso son casi 30. Hay gente que ni se acordaba de la película, no la ha visto. Y yo reconozco que no la vi. En su momento, cuando la vieron, no me entusiasmó mayormente. Tampoco pasó a la historia, pero a la gente le gustó, ¿viste? No. Bueno, la vi para ponerme las pilas. Quienes quieran verla, está en plataforma, está en streaming, está en HBO Max, la original. Llégala, desde ayer está ya disponible la secuela. Para quienes no lo saben, está protagonizada por Nicole Kidman y Sandra Bullock, que hacen muy buena dupla. Ellas interpretan a dos hermanas, son parte de una tradición en una familia donde hubo una maldición por culpa de que son brujas. Querían quemar a la bruja, no la lograron quemar, pero quedó con la maldición de que nunca voy a poder amar a un hombre, porque siempre que se enamora de un hombre algo va a pasar y tarde o temprano van a fallecer las parejas. Entonces fallecen los papás de estas niñas y las crían sus tías en la primera parte. Ahora están de vuelta, las tías vuelven a estar acá, que son dos actrices que me encantan, veteranas, la Diane Weiss, ganadora de Oscar, la Stoker Channing, ¿se acuerdan de Rizzo en la película Grease Brillantina con Olivia Newton-John y John Travolta? Bueno, es ella. Están veteranas, pero ahí están. Y bueno, hay una historia, hay nuevos personajes que se agregan y está entretenida, simpática, pero obviamente les va a gustar más a quienes vieron la primera. No es imprescindible, como digo, pero funciona más en ese sentido. Hay efectos de magia. Y la curiosidad que tiene es que la directora es Susan Bier. La primera película le dirigía un actor, Griffin Dunn. Y esta es la danesa que ganó el Oscar hace unos años, que le hemos visto varias películas, ha hecho series. Entonces ella le aporta una mirada femenina. Es alguien que, conociendo la filmografía, hubiéramos dicho que raro que ella esté metida en esta película, pero es que ella ha hecho películas con la Nicole Kidman y con la Sandra Bullock, son muy amigas y la deben haber llamado para esto y ya está acá. Simpática, entretenida, para pasar el rato está bien, sobre todo para quienes son fans del original y quienes les gusta mucho Nicole Kidman y Sandra Bullock, tienen buena química entre ellas dos.
3: Y sí, y una buena dupla, sí. Una explosiva cinematográficamente hablando.
1: Bueno, esta es nuevita, relajadas y muy peligrosas. Can I take you to dinner? How's July 19th? 3 months from now.
2: How is it even possible that my husband left me for an older woman? Para que tengamos una pista de por qué lado va esta película, está dirigida y escrita por John Lucas y Scott Moore, que no a todo el mundo quizás le suene por el nombre, pero son guionistas, directores, y ellos fueron los guionistas de la primera de Hangover, hace ya unos años, que se llamó acá ¿Qué pasó ayer?, que hizo saltar a la fama a Bradley Cooper, que eran estos tres amigos que despertaban después de un carrete, no sabían dónde estaban y empezaban a pasar muchas circunstancias muy particulares.
3: Situaciones muy insólitas.
2: Muy loquísimas. Y le fue también que fue trilogía. Bueno, ellos mismos son los responsables de esta película. En este caso es con mujeres, no es exactamente la misma historia. Son cuatro amigas de la infancia que se quieren mucho, se adoran y se han seguido juntando, carreteando, se juntan a hacer los happy hour, típico todo esto. Pero una de ellas no está muy bien de ánimo, no le ha ido tan bien la vida, es abogada exitosa, pero en la vida sentimental, personal, no le va tan bien. Entonces la otra amiga le dice, oye, conozco un spa increíble, nos van a atender como reinas, masajes, vámonos unos días. Y se van, pero las tres, no las cuatro, porque le invitamos a la otra, no. La otra es medio cacho, se porta mal, muy loca, muy desordenada, no la avisemos. Y se van las tres felices, pero igual una de ellas se arrepintió y le contó a la amiga. A la cuarta llega la amiga y queda la grande porque empiezan a pasar muchas cosas. Así que está...
3: No te iba a notar novedosa, pero graciosa.
2: No, sí. Eso sí iba a decir yo. Y son cuatro comediantes muy buenas, una de ellas la Leslie Mann, la Isla Fisher, la Anna Faris, protagonista de Scary Movie, que la tuvimos de vuelta este año. Y ellas cuatro tienen buena química entre sí, pero como dice Sebastián, es una temática que ya hemos visto antes.
1: Uno
2: se puede imaginar.
1: Película.
2: Ay, siempre me dicen lo mismo la Cecilia. Yo le digo que yo no me gusta decir si algo es bueno o malo, si me gustó o no, o si le ha gustado a la gente. Yo encuentro que a la gente que quiere pasar un buen rato, entretenerse, relajarse, sí, pero no le pidan mucho, porque la verdad no es una gran comedia, no es una obra maestra, y es lo que, si uno vio el tráiler, ya se imagina lo que es.
3: Robarete, ya estás devolviendo las entradas.
2: Claro. Sí. Ya, pero igual para pasar el rato.
3: No, una película lesbianita, va tarde sábado.
2: Sí, ojo, antes de que sigamos con los trailers cortitos, para que no piensen que solamente traje películas con mujeres, también hay un estreno que no lo vamos a comentar ahora, que no lo alcancé a ver, que es Código Venganza con Jason Statham, que siempre funciona como héroe de acción, así que paso el dato porque no todo es protagonismo femenino.
1: Ok. One Piece, la película, el otro estreno.
4: La historia que cambió el anime para siempre.
2: Exactamente.
3: Eso es lo que nos está diciendo. Ese título ya nos dejó claro clarísimo. Para dónde vamos. Ahora One Piece es una saga.
2: Es un fenómeno. Sí, ya va a cumplir 30 años. Partió el año 97, para quienes no lo saben, entre quienes me encontraba yo hasta hace muy pocos años, porque Netflix ayudó a que se masificara aún más con la serie live action, ¿se acuerdan? Lo comentamos sí. Hace 3 años. Bueno, es un manga que nació en 97, por eso digo va a cumplir ya 3 décadas. Se llevó después a la pantalla, se han hecho series, le va increíble. Es un fenómeno mundial, como dice Sebastián, y como comenté recién, cuando se hizo una serie en live action, muchos que no lo conocíamos, nos enteramos gracias a Netflix. Bueno, estas películas no son nuevas, pero son estrenos para nuestro país. Como suele ocurrir, se empezaron a hacer distintos largometrajes. Ahora se estrenó el primero, viene con un cortometraje, ideal para fans. En octubre va a venir el segundo, y en diciembre va a venir el tercero. No se van a estrenar todos porque son un montón, son más de una decena, pero por lo menos los 3 primeros se van a estar dando de aquí a fin de año. Así que quienes son fans, esto se dio, como digo, en cine, pero en Chile nunca se dio. Ya se ha visto por distintos lados, pero nunca se dio comercialmente, así que es un estreno. Reestreno, podríamos decir, ¿ya?
1: Bueno, One Piece, yo dije One Piece,
3: no tiene nada que ver con ir al baño tampoco,
2: no.
3: One Piece.
2: One Piece, please. Tenemos otra película animada,
1: sí,
2: Cecilia Sebastián.
1: Tadeo Jones y la lámpara maravillosa.
2: Para quienes no lo saben, esta es una verdadera ya hasta altura saga española. No es muy habitual que los españoles hagan películas animadas y que le vaya bien. A esta le fue bien, partió el 2012. Era originalmente, para quien no tiene idea, es un albañil que siempre soñó conocer arqueólogo y finalmente lo logra, pero le se mete en un serie de enredos, distintas cosas, y le fue tan bien que tuvo secuelas. Esta es la cuarta película, la tercera fue hace un par de años nada más, y en esta, como dice el título, está involucrada la lámpara maravillosa, distintas cosas que han ido ocurriendo. Si hay gente que nos está escuchando que ha visto la anterior con los niños y niñas, puede ir de nuevo a verla, y si no, no es necesario ver la anterior, igual funciona como aventura entretenida para pasar el rato de animación, pero en este caso española.
1: Bueno, donde vamos ahora, quizá voy a ir entonces a ver la de Oasis, porque vi el avance y ahí las historias de los hermanos Gala.
2: Sí, y acá en la radio la estaba comentando harto, sí. Claudio Vergara, por sí. ejemplo, pero igual desde el punto de vista cinematográfico no podíamos dejar de lado que es un gran estreno.
5: Oasis, the world's biggest rock band.
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8: Brother against brother.
9: No. We do get quite.
2: Bueno, este documental se ha hablado harto en estos días, como decía, en la radio se ha repetido bastante, y yo también aprovecho de decir, recordemos que el Festival de Venecia se acaba mañana. La semana pasada una de las grandes postales que hubo del Festival de Venecia fue ver a los hermanos Gallagher desfilando por la alfombra roja, haciendo broma. No vamos a decir simpáticos totalmente porque tiene su carácter. Recordémoslo, el furor que causó acá en Chile y el mundo este regreso. Eso, y justamente esta es una película concierto que tiene escenas de backstage, ensayo y todo, pero es básicamente película concierto para ir a corear, a hacer karaoke prácticamente. Así que ahí está en todas las salas del país, pero ojo que quienes quieran verla, como siempre decimos en estos casos, como que fuera un recital de verdad, está también en las salas IMAX, así que ahí hay que aprovechar de ir, quienes quieran. No es imprescindible, a diferencia de la Odisea, que todo el mundo dijo que iría a verla en IMAX, no, pero si son muy fan de Oasis, es como verla en un concierto en vivo, estar en la sala ahí IMAX.
3: Tiene gracia. Sobre todo para, pero es para no fanáticos también, o la dejamos
2: solamente más para fans, sí, más para fans, pero son hartos los fans, por si no, que se caen dudas, como digo, el fenómeno que fue el concierto cuando
3: eso,
2: vinieron.
3: Eso no lo pongo en duda, pero si no eres tan fanático y quería acompañar a alguien, la dejáis pasar.
2: No, igual
3: problema.
2: Es que son pegajosas las canciones, yo creo que igual puede haber gente que no sea fan, como dices tú, acompañando
3: el coro se arma,
2: sí,
3: igual.
2: El karaoke total, sí.
3: ¿Y la cantan en el?
2: Sí, en la función, yo no pude ir al lado en premier, pero todo el mundo me comentó que fue un verdadero karaoke, y que además en unas partes aparecen las letras casi como karaoke,
3: casi
2: la
3: gente la cantaba. Sí. Entretenido,
2: sí,
3: porque te cambia también la posibilidad. Claro. Solamente sentarse a ver el docu.
1: Una experiencia. Oye, y ahora en plataforma Movie, Moscas.
3: Ahí está.
8: muy cortito porque ya se nos va el tiempo, pero esta película estuvimos comentando cuando llegó a las salas. Les comenté que estaba en poquitas salas porque era un estreno justamente de movie, que suele pasar eso. Ya está disponible la semana pasada, no le alcancé a comentar. Para quienes no lo recuerdan, una película mexicana que tuvo muy buenas críticas, se estrenó a principios de año en el Festival de Berlín. Es un papá con un hijo que están en Ciudad de México, no tienen pieza, se van a vivir con una señora muy mañosa. La señora no quiere, le dicen, no, ustedes se quedan solamente en la pieza, nada de espacios comunes, ni el living, ni nada, porque ellos tienen a la mamá del niño y esposa del señor, está en el hospital. Entonces la tienen que ir a ver y el departamento está cerca. Van a pasar cosas por las que el papá después no va a estar presente y la señora va a tener que establecer una relación con el niño a pesar de que no quería verlo ni en pintura. Y como se imaginarán, se establece un lazo bonito entre ambos. Ya no voy a contar todo lo que pasa, una película bien bonita, bien entrañable del director Fernando Eymke.
1: Pero tiene protagonismo Las Moscas, supongo.
8: No, o sea, sí, las moscas sí, es el título más que nada, escuchamos Las Moscas de audio, pero claro, no es que esté centrado en Las Moscas, ¿ya? Y cortito también le aprovecho para pasar el dato, no hay trailer por ahí porque nos alargaríamos mucho, una película que recomendé harto, que estuvo en cartelera, pero no la fue a ver todo el mundo, es la representante de México a los Oscars, se llama En el Camino y también está en streaming en la plataforma HBO Max. Ya les recuerdo que es una película queer, muy fuerte, muy intensa, no es para todos los gustos, pero es notable, está muy bien hecha, así que si no le tienen miedo, esta escena a veces medias complejas en términos sexuales o en la temática que aborda, es una historia de amor muy intensa entre dos hombres en el contexto camionero, en la carretera en México, por eso se llama En el Camino. Así que yo la recomendé y ahora que está en streaming vuelvo a pasar el dato y como digo es la representante de México, recordemos que está en cartelera El Deshielo, la película chilena representante al Oscar, así que ya se va armando el panorama de cuáles podrían ser las candidatas a la, por lo menos la lista corta de los Oscar.
1: Muy bien, ahí está el panorama cinematográfico en salas y también en streaming. Gracias, Joel Poblete. Buen fin de semana.
8: Igualmente, gracias. Chau.

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4: Cooperativa, 7 de la mañana.
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3: Son las 7 de la mañana, 4 minutos.
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0: ¿Cómo la estamos pasando, chiquillos? ¡Los vamos! ¡Seguimos bailando! ¿Se cansaron? ¡No!
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0: Son las 7 de la mañana, 32 minutos.
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0: Son las 8 de la mañana, 2 minutos.
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0: Son las 8 de la mañana, 30 minutos.
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0: Son las 9 de la mañana, un minuto.
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0: Amigas y amigos de Canciones Lejanas, versión latina. ¿Cómo están ustedes? Con muchísimo cariño les saluda Leonard Marx para invitarles a partir de este instante a compartir una nueva selección de grandes e inolvidables éxitos que nos permiten viajar desde la década del 70 hasta el nuevo milenio. Un amplio espectro de propuestas, de artistas, de canciones que como cada día revisamos y compartimos junto a ustedes. Vamos a comenzar el programa del día de hoy recibiendo a quien es considerado el artista latino más importante de todos los tiempos. Hablamos de Julio Iglesias con este éxito del año 1975. A veces tú, a veces yo.
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0: Somos Canciones Lejanas, versión latina, compartiendo junto a ustedes este gusto por recordar. A nivel musical, tras escuchar a Julio Iglesias, nos quedamos en la década del 70 para dar la bienvenida a José Luis Perales y este clásico de 1978, Compraré.
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0: Es momento de bajar el ritmo y compartir un clásico que llega directo al corazón. Somos Canciones Lejanas, versión latina.
1: Somos Canciones Lejanas, versión latina. Disfrutando y compartiendo junto a ustedes de este gusto por recordar. Vamos a saltar desde la década del 70 a la década del 80 para dar la bienvenida a una de aquellas figuras que constantemente nos regala su música. En este caso, vamos a extender nuestra alfombra roja para dar la bienvenida al príncipe de la canción, el señor José José, con esta, una de sus canciones más importantes. Y vaya que hablamos de una discografía simplemente notable del príncipe de la canción. Viajemos al año 1983 para recordar El amor acaba, en la voz de José José.
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somos Canciones Lejanas, versión latina. Vamos a continuar con una canción que originalmente se conociera en la voz de José José en el año 1983 y que en el año 1986 tuviera una notable versión junto a Rafael de España, Aesa.

0: Somos Canciones Lejanas, versión latina, viviendo el recuerdo en el amplio y total sentido de la palabra. Vamos a continuar con lo que es esta selección musical de grandes clásicos, dando la bienvenida a Joaquín y Lucía Galán, en pocas palabras, Pimpinela, con esta canción que nos permite viajar al año 1992. Un pequeño dato, en el videoclip de esta canción aparece como protagonista ni más ni menos que Christopher Reeve, nuestro inolvidable Superman de la década del 70 y 80. Recibamos a Pimpinela, heroína solitaria.
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Escuchábamos y recordábamos a Pimpinela con el éxito de 1992, Heroína Solitaria. A nivel musical, retrocedemos 10 años para compartir junto a ustedes este clásico de 1982 junto a Mocedades, Corazón de Fiesta.

Canciones Lejanas, versión latina. Somos Canciones Lejanas, versión latina. Para continuar, nos encontramos con una canción que se conociera originalmente en 1975, de nombre Movistar, en la voz del artista sueco Jan Torsten Svensson, mejor conocido bajo su alias de Harpo. Esta canción, de nombre Movistar, del año 1975, tendría una notable adaptación a nuestro idioma en 1984 en la voz de Miguel Gallardo. Escuchemos y recordemos Tu amante o tu enemigo.

0: Porque los clásicos también merecen un descanso. Hacemos una pausa comercial y ya estamos de vuelta con más Canciones Lejanas.
1: Son las 9 de la mañana, 40 minutos.
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1: Avanza la hora y ya estamos de vuelta con más Canciones Lejanas, su versión latina. Nos encantaría tener su opinión con respecto a lo que es el programa del día de hoy. También sugerencias, críticas y, muy importante por lo demás, saber en qué lugar de Chile y el mundo usted nos escucha. Nuestro Facebook siempre disponible para usted. 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Vamos a comenzar este nuevo bloque muy románticamente, dando la bienvenida a Miguel Bosé con este clásico de 1980. Te amo.

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Somos Canciones Lejanas, versión latina, disfrutando junto a ustedes de esta selección de grandes e inolvidables clásicos. Vamos a continuar dándonos un pequeño gusto para viajar al nuevo milenio. Lo hemos dicho en más de alguna oportunidad y lo confirmamos a continuación. Nuestra idea no solamente es recordar canciones y artistas de los 70, 80 y 90. Cuando la ocasión así lo amerita, también tenemos la oportunidad de viajar al nuevo milenio. Y en este caso puntual, vamos a compartir junto a ustedes la propuesta de una popular artista mexicana que primeramente se diera a conocer formando parte de el grupo Timbiriche, para después iniciar una más que exitosa carrera a nivel solitario. Hablamos de Thalía de México, quien nos invita a recordar este éxito del año 2000, Arrasando.

Después de escuchar a Thalía con el éxito del año 2000, arrasando, nos quedamos en el nuevo milenio y continuamos con más talento femenino. Shakira, junto a Wyclef Jean, éxito del año 2006, Las caderas no mienten, Hips.

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1: Somos Canciones Lejanas, versión latina, revisando junto a ustedes esta selección de grandes e inolvidables éxitos. ¿Sabe qué? A nivel musical, vamos a quedarnos en el nuevo milenio para compartir junto a ustedes este éxito del año 2004 en la voz de Cristian Castro de México. Te llamé.
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Después de escuchar a Cristian Castro, nos quedamos en México para recordar una canción que se conociera originalmente en 1975 junto al grupo Mocedades y que en el año 2006 fuera rescatada por Lucero. ¿Qué pasará mañana?

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1: Estamos compartiendo junto a ustedes este viaje diario al ayer, viaje que nos permite compartir canciones, artistas y grupos que ya sea en los 70, 80 o 90 dejaron huella no solamente a nivel musical sino que también marcaron parte importante de nuestras vidas. Vamos a viajar del nuevo milenio al año 1989 para recibir a otra de aquellas figuras que constantemente nos regala su música. Emmanuel, la chica de humo.

en la compañía de Emmanuel con esta canción de nombre La Chica de Humo. Despedimos el programa del día de hoy. Muchísimas gracias por su sintonía y compañía. Y la cita queda, Dios mediante, para una próxima emisión de este, su espacio de recuerdos y clásicos, canciones lejanas, su versión latina. ¡Sí!

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0: Son las 10 de la mañana, 23 minutos.
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0: Son las 10 de la mañana, 32 minutos.
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0: Buenos días, queridos auditores, los saludamos en el amor de Cristo, como todos los sábados, Marco y Janet aquí, en obediencia al Padre, al Hijo y al Espíritu Santo, que es un solo ser, un solo Espíritu, obedeciendo a trabajar a este programa, una voz que clama en el desierto, con lluvias, con sol, como vengan los tiempos, nosotros tenemos que estar. Dice como el monte de Sion, así dice su palabra, uno que nuestro sí tiene que ser sí y que nuestro no tiene que ser no. Aunque estemos enfermos, resfriados, con dolores, con tristeza, con pena, nosotros tenemos que estar aquí, en este programa que el Señor nos envió, porque cuando uno trabaja en obediencia, ay, el Señor es el que nos pone en alto nuestro nombre, nos protege, nos cuida, nos cerca, como lo va a acercar a ustedes también, quien ya prendió su radio para escuchar este programa, una voz que clama en el desierto, ¿no es cierto?, para ponernos a cuentas con el Señor, para entregar nuestras cargas, nuestras culpas, nuestros errores, nuestras faltas, porque nosotros somos pecadores y nuestro corazón inta al mal, porque su palabra así lo dice, que Dios se arrepintió de haber hecho el hombre, porque el hombre es perverso y malo de corazón, dice el Señor. Entonces hay que ponerse a la brecha, porque el Señor quiere que nosotros estemos a la brecha entregando nuestros errores, nuestras faltas, cada momento, en la mañana, lo mínimo, en la tarde. En la mañana, cuando se levante, abrió su ojo, darle gracias a Dios, porque Dios le da un nuevo despertar de vida. En la noche, cuando nos acostamos, decirle gracias, Señor, porque nos diste un día donde no nos faltó agua, comida, amor. Rabietas, risas y penas y tristezas y dolores y todo, porque todo es bueno y es necesario que pasemos, porque no todo es paz, sino que nosotros tenemos un adversario, y ese adversario anda como león rugiente buscando a quién devorar, a quién mentir, a quién engañar. Y los hijos de Dios sabemos que nosotros tenemos que estar bien firme pisados en la brecha y en el camino de Cristo Jesús para poder reprender, atar y encadenar al diablo y sacarlo de esta comuna y de este lugar y de nuestra familia y de nuestra gente linda. Hermanito Marco, Dios te bendiga. Vamos a orar en el nombre de Jesús.
1: Amén. Oremos al Señor inclinando nuestro rostro.
0: Amén.
1: Padre nuestro que estás en el cielo, santificado sea tu hermoso nombre.
0: Amén, así es, Señor.
1: Venga tu reino sobre nuestras vidas, Señor.
0: Así es, bendito.
1: Perdona, Señor, toda ofensa, pecado en nuestras vidas, Señor. Hágase voluntad aquí en la tierra como en el cielo, Señor.
0: Amén.
1: Dándose pan, sí, de tu Hijo amado Jesús, en gloria.
0: Amén.
1: Gracias, Señor, porque puedo venir confiadamente ante tu trono de gracia.
0: Sí, Señor, por
1: a través de tu Hijo amado Jesús, junto a tu hija y de iglesia. Y cada persona que ora con temor delante de tu presencia.
0: Amén.
1: Usted que es un Dios omnisciente, omnipresente, omnipotente y todopoderoso Padre de la gloria.
0: Así es, Señor.
1: Te presento todas las personas, las almas que están este día reunidas escuchando este programa, una voz que cambia del desierto.
0: Amén.
1: De cordillera a mar, de norte a sur, del
0: así
1: este
0: es,
1: al oeste, Señor.
0: Señor.
1: Donde hay un alma orando con temor delante de tu presencia. Gracias, Señor, porque sé que usted está ahí. Usted está viendo sin la intención del corazón como ora para la gloria.
0: Amén, así es.
1: Que este día sea un día glorioso en el cual usted ha mostrado un día más de amor y misericordia.
0: Amén.
1: En la cual hay vida en abundancia, Señor. En la cual las personas entregan sus cargas, Señor. Entregan sus trabajos a ti, Padre Celestial. Porque usted es el dueño de todo. De todo. Gracias, Señor. Gracias porque eres fiel. Tu bendito maravilloso Espíritu Santo fluye en nuestra vida para que siempre crucifiquemos tu nombre y sea para la gloria de Dios en el nombre de Jesús. Amén y amén.
0: Amén. La gloria es para el Señor. Gloria a Dios, gloria a Dios, gloria a Dios para siempre. Bendito, alabado, glorificado y exaltado sea su santo nombre en nuestra comuna, en nuestras familias, de cada uno, de usted que ha aprendido su radio, de usted que está escuchando este programa, una voz que clama en el desierto. Dios sea bendiciéndolo grandemente en el poderoso y santo nombre de Jesús. Vamos a pasar una alabanza.

0: Gracias, Señor, bendito Rey del Cielo, en el poderoso y santo nombre de Jesús. Tu Hijo amado, gracias, Señor, por tus hermosas alabanzas, porque usted ha levantado levita, ha levantado siervo grandemente en el nombre de Jesús en toda la tierra. Gracias, Señor, te damos por todo y en todo, Señor. Queremos saludar y exaltar el nombre del Señor, saludando a nuestra familia, principalmente en la familia espiritual, hermanito Marco.
1: Amén. Dios bendiga a la iglesia, Dios bendiga a los siervos, a las siervas que siempre están pendientes, escuchando el programa Una Voz que está en el Desierto, los siervos de Alto Pueblos, los que están allá en Cochamó, los alfrentes, acá en Chazazó, los que están allá en la cordillera, también hay personas que escuchan este programa Una Voz que está en el Desierto, y también a los hijos espirituales los encuentren, sean valientes, testifiquen lo que Dios ha hecho en su vida, y permanezcamos en la doctrina que es la palabra del Señor. También saludo a la familia Hernández, los Maldonado, que han sido bendecidos de parte de Dios, porque Dios es que da la bendición, Dios da la sabiduría, el entendimiento a cada persona. Sean bendecidos también los conocidos, y que siempre podamos decir gracias a Dios podemos tener vida y esta bendición del Padre, el Hijo, nuestra vida.
0: Amén, así es, Señor, bendito Rey del Cielo. Dios bendiga a cada uno de los que el hermano nombró. Dios bendiga a nuestra familia, nuestra familia espiritual, nuestra familia carnal, ¿no es cierto? Nuestros amigos de nuestra comuna sean bendecidos en el poderoso y santo nombre de Jesús. Vamos a pasar a una alabanza más.

0: Gracias, bendito Rey del Cielo, gracias por tus hermosas alabanzas, por tus levitas y por todo lo que usted ha levantado, está levantando y levantará, porque usted es el Dios de ayer, el de hoy y del de toda la eternidad. No es el Dios solamente de nosotros ahora, sino el que fue, el que es y el que ha de venir, dijo el Señor, en el nombre de Jesús. Vamos a pasar a una oración. Vamos a orar por los enfermos, ya sea cualquier enfermedad que tenga, cualquier dolor o cualquier petición que usted tenga en su corazón, usted preséntelo ante el Señor, creyendo que Dios está ahí con usted y está con nosotros, porque Dios es omnisciente, omnipresente y es todopoderoso. Omnisciente siente lo que usted está pidiendo. Omnipresente está ahí presente, escuchando, oído presto lo que usted está pidiendo. Y es todopoderoso para cumplir, para hacer sanidades, prodigios y milagros. Dios bendiga al hermanito Marco para que podamos orar por los enfermos.
1: Amén. Oremos al Señor y ponga la mano, si es posible, contra la enfermedad y créele a Dios que en el nombre de Jesús lo sana. Padre eterno que estás en el cielo de gloria, gracias Señor porque eres fiel y bueno. Venimos confiadamente ante tu trono de gracia y misericordia, creyendo, Señor, que usted es un Dios vivo.
0: Amén, así,
1: un Dios, Señor, de misericordia y sanador. Te presento, Señor, a cada persona que se encuentre enferma, Señor. Usted conoce, Señor, su caminar, andar aquí en la tierra, Señor. Usted conoce, Señor, su vida. Usted sabe, Señor, cuánta aflicción hay en su cuerpo, en su alma, Señor. Te presento a cada persona que se encuentre afligida, Señor. Cada persona, Señor, que está afligida, ya sea en las carnes, o en los huesos, en la piel, y la sangre, ya sea en el colon para la gloria, ya sea en la mente, ya sea en el alma, Señor. Usted es un Dios real, Señor. Mira en misericordia a cada persona, Señor. Mira, Señor, porque ellos necesitan ser sanados. Ellos necesitan ser libres para ser celestial. Pero que tu nombre siempre sea glorificado en toda la tierra, Señor. Hay muchas personas, Señor, que lo sana usted, pero no testifican, Padre, la gloria que usted lo sana. Mira en misericordia a los que van a testificar, a los que creen en tu nombre, a los que creen en tu Hijo como Jesús, Señor. A ellos, Padre celestial, pon tu mano de misericordia, que sea el Espíritu Santo tocando esos tejidos, esos órganos, esas células, Señor. Que toque, Señor, esa piel, Señor. Que toque esa alma, Padre, la gloria, renovando, dándole vida, Señor. Porque donde está tu mano de misericordia, Señor, hay vida. Porque tu palabra dice que por la llaga de tu Hijo como Jesús hemos sido sanados, Señor. Y creo, Padre, la gloria, que usted ha sanado, Señor, a muchas personas. Creo, Señor, que usted lo hace, Señor, para que la gloria y la honra siempre sean dadas a tu Hijo como Jesús. Gracias, Señor, porque por la llaga de tu Hijo como Jesús hemos sido sanados.
0: Amén.
1: En el nombre de Jesús te pedimos, amén y amén.
0: Bendito sea el nombre del Señor. La gloria es para Él. Gloria a Dios, gloria a Dios, gloria a Dios para siempre. Bendito, alabado, glorificado y exaltado sea su nombre, santo del Señor en nuestra comuna, en cualquier tiempo que sea, en la alegría, en la tristeza, en lo alto, en lo bajo, en lo profundo. Dice que tenemos que estar glorificando siempre al Señor y poniéndole su nombre en alto, porque se aproximan cosas muy grandes a la tierra y entonces va a haber lloro y crujir de dientes, pero usted no esté ahí recién acordándose que existe Dios, y que ahora que cuando le estamos diciendo nosotros que tengan cuidado, que vienen cosas grandes a la tierra, usted se está burlando, usted se está riendo, usted está amenazando y que no es así, que quién lo dijo, y que el Dios Todopoderoso está poniendo alerta a su pueblo porque Él quiere que muchos sean salvos. Y por eso ha puesto este programa y a nosotros que estamos estables, diciéndole, guarden agua, guarden comida, guarden harina, sal, cosas, porque vienen cosas grandes. Y no es cosa de meses, sino que es de años, que viene hambruna tan grande, dolor, tristeza, mucha mortandad y gente, muchos seres queridos se nos van a ir por la dureza del corazón del hombre. Está escrito, y va a suceder. Porque han mirado a otros dioses, dice su palabra, y luego lo vamos a leer, y no lo han mirado al Dios Todopoderoso, el quien mandó a su Hijo, amado Jesús, el quien recibió azote, y cada azote le iban sacando la carne empuñado, en pedazos le iban longeando la carne, y con sangre y todo le iban sacando, y él no abrió su boca, ¿por quién? Por nuestros pecados, por nuestros errores, nuestras faltas, para que podamos alcanzar la salvación de la vida eterna. ¿Y usted qué? ¿Usted se piensa que usted por su fuerza y porque le ha ido bien en el show, o le ha ido bien en vendiendo tierras y vendiendo cosas del Señor, usted no quiere trabajar, usted no quiere obedecer la obediencia del Señor? Tenemos que alcanzarla porque es por ley. El Señor dejó leyes y estatutos que cumplir y nosotros no queremos hacerlo porque la juventud ya no quiere trabajar. Los ancianos sustuvieron las tierras, muchas tierras, tuvieron animales y de todo. ¿Y ahora qué? Los nietos, los hijos, están vendiendo todas las tierras, están llenándose de gente las tierras, tapando de casas, de no sé, de todo lo que venga, de cabañas, de todo, de vehículos, de latas y cuánta cuestión. Y nadie quiere trabajar, quieren vivir de lo que Dios dio y prestó la tierra para que trabajen y ganen el pan con el sudor de su frente. Usted, sus abuelos trabajaron, sus padres trabajaron, sí, usted no quiere trabajar, usted está viviendo de las tierras que está vendiendo, que los abuelos los sujetaron, los padres, nuestras madres los sujetaron. Ahora usted está vendiendo tierra y piensa que eso va a ser eterno. No, no va a ser eterno. El que vende tierra está vendiendo sudor ajeno, está vendiendo trabajo ajeno, eso es del Señor. Dios hizo la tierra y el cielo para y lo entregó a cada uno para que lo trabajemos, no para que vivamos haciéndonos los listos y los servidos. Y que no, que si la vida es una sola, dicen hay que vivirla. ¿Cómo es vivirla? En la ley del Señor, casándose, andando en la ley del Señor en obediencia, buscándolo al Dios Todopoderoso en cuerpo, alma y espíritu. No, no buscan eso. Entonces, Dios nos está advirtiendo que lo busquemos a Él en espíritu y en verdad y que dejemos dioses. Muchos dioses que se han levantado. Dioses de plata, de avaricia, de afán, del yo, de quien tiene menos, quien tiene más, de la avaricia que está tan grande en el mundo. Dios les bendiga a todos en el poderoso nombre de Jesús y vamos a una alabanza más.

0: Gracias, Señor, bendito Rey del Cielo, en el poderoso y santo nombre de Jesús, te damos las gracias porque podemos entender tu palabra, porque podemos entenderlo en las alabanzas. Gracias, Señor, por esas hermosas alabanzas que has permitido, Señor mío, que tus hijos lo canten, lo pongan y te alabemos y glorifiquemos tu nombre por medio de una alabanza también, porque tu palabra así lo dice, dice que nosotros tenemos que alabar al Señor en alabanzas, en cantos, en aplausos, con nuestras manos, con nuestra boca, con nuestros pies, con todo, con símbolos que suenen, dice, con guitarras, con todo clase de instrumento, a alabar a Jehová, porque Él merece ser alabado. Él hizo el cielo y la tierra y todo lo que en ella hay, incluso nos hizo a nosotros y nos permitió vivir en este paraíso en el cual lo hemos destruido. Yo también me echo la culpa porque lo hemos destruido ante todo. Si hemos destruido nuestro propio cuerpo echándole humo, cigarro, vino, droga, ahora está lleno, está plagado de droga aquí en Pueblo, en nuestra comuna, oiga, qué vergüenza y qué tristeza me da mi corazón de saber cuánto mal ha llegado a nuestra comuna, gente mala, perversa, de corazón, a vivir así, engañando a la juventud. Dios viene y viene muy pronto con juicio a la tierra. Y quiero advertirles a quienes están haciendo eso, que la tierra se va a abrir y van a caer ahí como fue Coré, con todo lo suyo. El Señor separa su pueblo y lo separa de los demás. Y la tierra se va a ir abriendo y va a ir tragando a la gente, porque la tierra va a abrir su boca, porque el Señor lo va a permitir por la maldad llegado a su trono del Señor. El Señor está irado, está hablándonos de una u otra manera a su pueblo para que entienda, y el pueblo no quiere entender. Entonces, dice, si el pueblo se pone de acuerdo y todos oramos y todos ayunamos, porque me imagino que usted está presentando ayuno y dice al Señor, como todos los sábados tenemos que presentar ayuno a Dios, nosotros tenemos que hacerlo y los hacemos recuerdo a usted que tiene que presentar su ayuno para que Dios pueda hacer conforme a su voluntad con nuestra familia, ¿no es cierto? Y esa voluntad de Dios es amplia, grande y buena. Dios bendice grandemente. Dios no nos hace falta el pan. Él nos tiene todo en control. Él no nos hace falta nada. Y todo lo que nosotros queremos, Él lo sabe. Pero Él quiere que nosotros le pidamos. Así que vamos a abrir nuestras Biblias, vamos a ir a leer un devocional. Vamos a ir al libro de Jeremías, capítulo 9, versículo 12. Y vamos a leer con entendimiento lo que el Señor quiere hablarnos, quiere decirnos en estos tiempos tan difíciles. Porque dice el Señor, está hablando, no sé, en Jeremías, capítulo 9, los capítulos son los grandes y los versículos son los pequeños, 12. Dice por título, ahí hay un título. Dice, amenaza de ruina y exilio. Viene ruina grande a la tierra, viene. No hay quien lo sujete. Si nosotros nos ponemos todos en oración y ayuno, pueblo del Señor, comuna, usted que cree en diositos, deje sus diositos y crea en el Dios Todopoderoso, el que hizo el cielo y la tierra, y que va a mover su tierra y va a ver lloro, crujir de dientes y mucha mortandad. Usted no espere de llorar donde esas lágrimas son, se secan en la cara queda tirante con tanto llorar y las lágrimas son sin sabor. ¿Usted quiere eso? Por favor, tengan misericordia de sus hijos, tengan misericordia de su familia, de sus hermanos, de sus padres, madres, nietos. Porque si ustedes miran al Señor, se arrodillan y reciben a Dios como Señor y Salvador, Dios lo mirará desde los cielos, dice, y calmará ese tormento y lo convertirá en gozo. Así dice su palabra, está escrita. ¿Está allá usted en el libro de Jeremías 9, capítulo 12? En el nombre de Jesús le damos la lectura. Vamos a leer hasta el versículo 22. Dice, amenaza de ruina y exilio. Va a haber ruina grande, viene mortandad grande, viene falta de comida grande a la tierra. Guarden comida, compren mucha harina, mucha sal, comida no, no perecible, arroz, fideo, cosas que puedan durar, la sal para comer carne, aunque sea cualquier cosa que sea, para ponerlos al sazonadito, agarren su gualato y siembren la tierra, usen la tierra, aunque difícilmente nos va a dar, pero Dios tenga misericordia y nos dé, aunque sea papitas chiquititas, chancheras, van a ser ricas. El que no le gusta las papas las comerá con cuero, porque el hambre es cosa viva. Usted no sabe lo que está diciendo, lo que está riendo. Escuche y calle mejor, porque más le vale escuchar y callar, porque usted, si se está burlando, usted es una ignorante. Usted es ignorante. ¡Ignorante! Usted no sabe lo que Dios está hablando y quiere hacer en su pueblo. Y está advirtiendo a su pueblo que se acomoden, que compren comida. Hay mucha gente que se está burlando de nosotros. Pero ¡ay de ellos! Padre Santo, ten misericordia de nuestro pueblo, nuestra gente linda que está equivocada y perdida. Dice en el 12, ¿quién es varón sabio que entienda esto? ¿Y a quién habló la boca de Jehová para que pueda declararlo? ¿Por qué causa la tierra ha perecido, ha sido asolada como desierto hasta no haber quien pase? El Señor va a asolar la tierra, va a haber mucha mortandad, oiga, la gente está comprando en estos lugares, buscando la paz, la tranquilidad, en la cual van arrancando de los pueblos, y mucha gente buena quiere esconderse en estos lugares tranquilos, pero déjeme decirle que no solamente está viniendo bueno, está también viniendo lo malo, a meterse aquí en la gente buena, en el medio, porque no se olvide que si Dios abrió una iglesia, en la iglesia del Señor también entra Satanás, usando a mujeres, usando creación de Dios, pero no son siervas de Dios. Acá está lleno, está plagado de gente mala, y mucha gente mala que ha traído de otros lados, que ha venido de otros lados. Vamos a seguir leyendo, hermanito Marco, en el 13.
1: Amén. Dijo Jehová, ¿por qué dejaron mi ley, la cual di delante de ellos, y no obedecieron a mi voz, ni caminaron conforme a ella?
0: No quiere la gente caminar, ni quiere obedecer la ley que Dios dejó escrita. ¿Por qué, pregunta el Señor, no quieren caminar en la ley, no quieren caminar en ella, en la ley que Él dejó? Porque quieren caminar por el camino amplio, que es camino a la perdición. Acá vine a ser niños, que lo he visto drogados ahora. Nunca pensé que hijos de esta tierra que nacieron acá iban a ser drogadictos. Mire quién lo trajo eso, de dónde vino eso. No quieren ir a la ley del Señor. Dice el Señor que dejó sus leyes, sus estatutos y mandamientos, en el cual hay que cumplir, y no quieren obedecer. Dicen que quedan volados, que quedan como en las nubes, no sé qué, que no sé qué placer le dará, qué alegría le dará. Pero ese placer y alegría, que es momentáneo, te va a venir lloro y crujir de dientes, que no vas a poder pararlo hasta que Dios te comience a arrancar la carne de tu cuerpo. Habrá mucho dolor, mucha tristeza, mucha pena. Por favor, entiendan lo que uno le está hablando. Vamos al 14.
1: Antes se fueron tras la imaginación de su corazón, y en pos de los baales, según les enseñaron sus padres.
0: Muchas veces aprendimos cosas malas, rudimentos malos. Nos fuimos contra, siguiendo rudimentos de otros hombres, de otras personas que llegaban al pueblo a enseñar, y no nos fuimos por la ley del Señor, porque Dios dejó sus leyes, y nos fuimos tras los baales. Mucha gente perdida tras de un malvado que viene vendiendo droga y diciendo no lo hagas caso, que son mentiras, que hay que vivir la vida, que, oiga, está viviendo mal la vida, la está tomando al revés la vida. La vida es hermosa cuando uno trabaja y se gana el pan con el sudor de su frente y come de lo sembrado y de lo trabajado, no de lo mal adquirido, de lo rápido, de lo fácil. No es así. La vida, Dios nos dijo, ganarás el pan con el sudor de tu frente. Y si usted no ha sudado, usted no se ha ganado el pan con el sudor de su frente, usted no quiere obedecer a la ley del Señor. Vamos a seguir leyendo.
1: Por tanto, así ha dicho Jehová de los ejércitos, Dios de Israel. He aquí que a este pueblo yo les daré a comer ajenjo y le daré a beber agua de hiel.
0: Ay, Señor Dios, tenga misericordia de nuestro pueblo, ¿no es cierto? Dan ganas de llorar, una tristeza a mi corazón, ustedes no se imaginan. Dice el Señor, Dios de Israel, he aquí que a este pueblo yo les daré a comer ajenjo, trago amargo, y les daré a beber agua de hiel. La hiel es amarga, usted lo conoce. Eso es lo que Dios quiere hacer con nosotros. Dios tenga misericordia. Vamos a seguir leyendo.
1: Y los esparciré entre las naciones que ni ellos ni sus padres conocieron. Y enviaré espada en pos de ellos hasta que lo acabe.
0: Con Dios no se va a jugar el pueblo. Usted que está riendo, se está burlando, usted no se va a jugar del Señor, ni se va a reír. ¿Sabes cuánta tristeza tengo en mi corazón al saber que esto que está escrito se va a cumplir? Por la dureza del corazón del hombre. El Señor nos va a esparcir por distintos lugares como perdidos, como gallinas sin ojo. Por lugares que ni ellos conocieron, ni sus ni nuestros padres conocieron. Y nos dará la espada, dice el Señor, hasta que nos acaben a todos. Así dice Jehová de los ejércitos, considerad y llamad plañilleras que vengan buscadas a las hábiles en sus oficios. Buscar a las personas que saben. Hay mucha gente sabia, entendida, que sabe trabajar la tierra, que es humilde y que siempre ha estado ahí en sus oficios, de su trabajo, de que Dios le ha enviado a sacarle el jugo a la tierra, a los invernaderos, a sembrar, a hacer hermosos invernaderos. No, la gente merece un pedazo de tierra y la vende. No quiere hacer una casita, un invernadero hermoso donde salgan lechugas, donde coma cilantro, perejil, donde críe una ovejita, le coma el corderito, donde siembre papitas, pepinos, todo da en la tierra. Pero la gente no quiere obedecer, no quiere ensuciarse sus manos, sino que todos venden ese pedazo de tierra y se compran un vehículo, una lata, que más tarde que temprano va a quedar botado por la carretera por ahí, donde no sirve de nada. Y recién después de viejo o de vieja, la persona, o de entrar en años, como mejor le parezca, va a empezar a trabajar recién, a ganarse el pan apuradamente, a veces buscándolo donde no es fácil de encontrarlo, tiempos difíciles, tiempo de hambre, tiempo de lloro y crujir de dientes. Vamos a seguir leyendo, hermanito. Y sí, desen prisa, parece que ahí vamos en el 18.
1: Así es, y desen prisa, y levanten llanto por nosotros, y desácanse nuestros ojos en lágrima, y nuestros párpados se deslicen en agua.
0: Así sea, más vale que lloremos antes. El que sabe, el que entiende, esto lo está llorando antes. Porque sabe lo que viene. Más el resto está caminando como ciegos. No ven, no saben para dónde van. Porque así estamos perdidos mirando imágenes, otras clases de imágenes, otros dioses, que no es el Dios Todopoderoso. Porque de Sion fue oída la voz de Endesha. Como hemos sido destruidos en gran manera, hemos sido avergonzados porque abandonamos la tierra, porque han destruido nuestras moradas. La gente abandonó la tierra, la vendió, hizo cualquier cosa, abandonó las casas de los ancianos y se fueron a otras partes a querer vivir mejor. ¿Y dónde estarás mejor si no estás bajo el abrigo del Dios Altísimo, el que hizo el cielo y la tierra? Y si un día te dio una oportunidad de tener tierra, ¿por qué no la retienes? ¿Por qué estás vendiendo y metiendo más y más casas y cabañas y cosas? Si lo importante es tener cómo comer y cómo cubrir nuestro cuerpo y hasta ahí. Dice, oíd pues, oh mujeres, palabra de Jehová. Y vuestros oídos reciban la palabra de su boca. Enseñad a anhelar a vuestras hijas y lamentaciones cada una a sus amigas. Cada uno tiene que conversar que lo que saben, lo que aprenden de las personas más sabias, enseñarlos, conversarlos, no estar tanto con esos teléfonos que han traído la perdición de la humanidad. Dios les bendiga, Dios les guarde, en el nombre de Jesús. Vamos a seguir leyendo, hermanito Marco.
1: Así es, porque la muerte ha subido por nuestras ventanas, ha entrado en nuestros palacios para exterminar a los niños de las calles, a los jóvenes de las plazas.
0: Bendito, alabado y glorificado sea el Señor. Dios tenga misericordia, ¿no es cierto? El Señor nos ha venido diciendo hace mucho tiempo que viene una mortandad de niños y de jóvenes, aquellos jóvenes que se sientan en las plazas, cuando el resto de los que trabajan, de los que sudan, ganándose con el sudor de la frente el pan, descansan en la hora de la noche, ahí la juventud está en las plazas drogándose, tomando cerveza, fumando. Dice el Señor, oíd pueblo, oh mujeres. En ese estamos, ¿no? No, estamos en el 21.
1: El 21.
0: Porque la muerte ha subido por nuestras ventanas. Ha entrado en nuestros palacios. Porque ya no tenemos una casita como antes. La gente era humilde, tenía casitas chiquitas. Ahora hay tremendas casas, tremendos palacios que Dios le ha permitido tener. Dice, para exterminar a los niños de las calles y a los jóvenes de las plazas. El Señor aquí estaba hablándolo en el libro de Jeremías, en esos tiempos. Este es el tiempo que ha llegado, que el Señor está diciendo que tengamos cuidado, que muchos sabios se hacen los sabios y entendidos, que dicen que va a venir mortandad de niños porque la gente lo dice. No es así. Es porque está escrito. Lo que está escrito se va a cumplir en la palabra del Señor. Porque la Biblia, cuando uno la cree, y la abre y la lee con entendimiento, es la boca de Dios hablando a nuestro pueblo, hablando a nuestras vidas. Hermano Marco, vamos a seguir.
1: Habla, ha dicho Jehová de los ejércitos. Los cuerpos de los hombres muertos caerán como estiércol sobre la faz del campo y como manojo tras el segador, que no hay quien lo recoja.
0: ¡Ay, qué mortandad tan grande viene, Señor! Y esto va a suceder, sucedió en el pasado, y después en mil años más volverá a suceder otra vez, porque Dios es Dios de amor, Dios tiene un tiempo en paz, no nos hace falta nada, pero este pecado, ya usted no se casó, ya no se casan, viven juntos nomás, es que es mi pareja, ya no existe un matrimonio. Yo conocí a mis padres casados, a mis abuelos casados, a mis tíos casados, como Dios manda. Los unió un cura, los unió un sacerdote, los unió, no sé, un párroco, pero Dios permitió el matrimonio, una quien lo una, el Dios Todopoderoso hizo el matrimonio y lo cumple. Ahora ya no hay matrimonio. Va y presenta la pareja. Pareja, ¿qué es eso? ¿Sabes quién se emparejan? Los pájaros. Pero ahora dice, no, mi pareja. ¿Ha visto usted cuando los trailers andan gritando así en tremendas montones gritando?

lo que va a la letrina, sobre la faz del campo. Así estarán los muertos. ¿Por qué? Por la dureza de no obedecer la ley y la palabra del Señor. Y como manojo tras el segador, dice, que no hay quien lo recoja. Va a haber tanta mortandad de gente que primero van a colapsar los hospitales. Después va a colapsar las calles llenas de gente muriendo. Porque el Señor lo habló, lo está hablando y lo está advirtiendo y usted no lo quiere creer. Tanto que va a ser, dice, nos tocó. Somos valientes, nosotros podemos y creemos. Dios bendito, Padre Celestial, gracias te damos por tu palabra bendita. Vamos a pedirle al Señor que quede impregnada en nuestro corazón este devocional, porque Dios está hablándonos por medio de este devocional a todos ustedes y a cada uno en el nombre de Jesús. Vamos a pasar a una alabanza más en el nombre de Jesús.

0: momento de recibirte como Señor y Salvador. Vamos a ver si hoy día alcanzamos a hacer una administración de fe para que usted reciba a Dios como Señor y Salvador en su corazón, para que cuando vengan los momentos tan grandes usted tenga quien pedirle y alguien le oiga. Porque si usted no tiene a Dios en su corazón y no lo ha recibido en su boca, déjeme decirle que no va a haber quien, por más que usted grite, no va a haber quien lo escuche. Porque el otro también que está escuchando, también está gritando y necesita igual que usted. Entonces no va a haber ni uno ni el otro, ni un manso, dice, ni un arisco, ni uno para collerar al otro, porque no habrá nadie. Solamente los que han recibido al Señor tendrán, Dios tendrá su oído presto a las personas. Vamos a pasar a darle una oportunidad al hermanito Marco para que salude a nuestra familia.
1: Amén. Gracias al Señor porque Él es fiel y misericordioso. Siempre Dios habla con amor y misericordia a su pueblo, a su creación, también a la iglesia. Dios quiere que nadie se pierda, por eso Dios habla. Dios bendiga a la familia en Cristo, a los siervos, siervas. Dios bendiga a nuestra familia sanguínea también.
0: Amén.
1: Dios bendiga también a los hijos espirituales. También Dios bendiga a mis hermanos allá de Chiloé, acá de la costa. A cada hijo que se tiene la disposición de poder decir, yo soy hijo de Dios, porque ha recibido a Jesús en su corazón. Pero más que recibirlo, hay que poner por obra el camino que es perfecto, que es nuestro Jesús. Cuesta. Pero con la ayuda del Señor todo se puede. Porque si Dios está con nosotros, ¿quién contra nosotros? Así que Dios bendiga a toda la audiencia en Cristo Jesús.
0: Amén. Dios bendiga a todos del norte al sur, de la cordillera al mar, los amigos, los conocidos, los tíos, los parientes, los primos, mis hermanas, mis hermanitas, la Florcita, la Fanny, la Tirsa, la Emelina, donde quiera que estén, la Tita, Rubén, le doy gracias a Dios porque ellos están con vida, con salud, aún todavía están teniendo vida, hay esperanza que ellos puedan tomar al Señor y ser salvos, porque el Señor me dijo que seré salva yo y toda mi casa, y yo lo creo con toda mi alma y mi corazón, porque Él ha hecho cosas grandes, el Señor ha hecho cosas grandes en mi vida, me ha hecho grandes sanidades, y yo creo con todo mi corazón y les insto a que tomen al Señor porque Él es verdadero, Él es el sanador, Él es el salvador, Él es el todopoderoso. Vamos a pasar a una alabanza maya para pasar a una oración por la palabra.

Gracias, Señor, bendito Rey del Cielo, por tus hermosas alabanzas. Te alabamos, te bendecimos, te glorificamos y exaltamos tu nombre, Señor. Y nos unimos con quien creen, Señor mío, y quienes están esperando en el

0: Gracias, bendito Rey del Cielo, por tus hermosas alabanzas. Gracias por tu devocional. Gracias por tu palabra. Gracias por todo, por las oraciones. Gracias, Señor, porque tus hijos están escuchando. Está su radio prendida. Porque usted está, Señor, el Espíritu Santo, tocando corazones, convirtiendo a mucha gente, salvando a muchos, sanando. Porque yo conozco al Dios Todopoderoso, que usted tiene cáncer, usted tiene diabetes, usted, Dios lo sana. Dios lo sana. Dios le va a sanar ese pie. Dios le va a sanar esa herida. Pero si usted cree y recibe a Dios como Señor y Salvador en su corazón, usted recibió al Señor en su corazón, usted, Dios le mantuvo y le va a mantener ese corazón sano. Sano. Y va a permitir que el médico también ponga de su parte, porque Dios también se glorifica en los médicos que le creen. Y a veces el que no los cree igual, porque el Señor se muestra en todo lugar, ya sea donde quiera que usted ya esté, en una iglesia evangélica, una iglesia católica, el Señor se va a manifestar igual por el que Él quiere salvar. Porque hay mucha gente que está marcada y elegida de Dios para salvación. Desde antes de la fundación del mundo te conocí, dice el Señor, te llamé por tu nombre y te marqué y te santifiqué, dice, para estos tiempos, para que hables de mi palabra, para que muchos alcancen la salvación de la vida eterna y no la perdición al fuego, para irse de ser perdedor de nuestra vida. Ya perdimos la vida carnal, ahora también la espiritual. No puede ser, sabiendo y escuchando, sabiendo hacer lo bueno, tenemos que hacerlo. Vamos a orar por la palabra, vamos a inclinar nuestro rostro. Dios amado, bendito Santo de Israel, venimos ante tu presencia, Señor, unidos con tu pueblo, quien está escuchando, Señor, quien está también clamando, Padre bendito, quien son temerosos tuyos, Padre Santo, aquella persona que tiene el cáncer, Señor mío, Señor, límpialo y lávalo con la sangre poderosa de Jesús para que pueda ser libre. Sácalo y levántalo de ese azote, porque Jesús se llevó todo cáncer, toda enfermedad en la cruz del Calvario. Lo llevó todo, somos sanos, libres como los pájaros. Bendito Rey del Cielo, habla a nuestros corazones por medio de tu Hijo y tu siervo Marcos, Señor mío, Dios mío. Úsale esa palabra que usted quiere que nosotros pongamos por obra en esta vida, Señor mío, carnal. Y en esta vida espiritual, Señor, los que creen verán la gloria de Dios, Padre Santo. Limpia el ambiente, limpia este lugar, Señor, bendito Rey del Cielo. Llena sabiduría a tu Hijo de amor, de paz, de gozo, Señor, en el poderoso nombre de Jesús, Señor. Llénalo, Padre Santo, que sobreabunde, para que de su boca salga palabra tuya. No sea Él hablando, sino usted hablándonos a nosotros. Por medio de su boca, Padre Santo, bendito Rey, usa a tu siervo, así como usaste a tus siervos antiguamente, a Moisés, a Marcos, a Lucas, Juan, Señor mío, a Pablo. Oh, Padre Santo, bendito Rey, así como usaste a tu siervo, usa los tuyos ahora, Padre. Levántalo, cércalo, guárdalo, hácele un vallado, Padre Santo. Pónele ángeles con espadas envainadas a cada uno, Señor, al que he creído en ti, Padre Santo, bendito Rey, en el nombre que es por sobre todo nombre, en el nombre de Jesús. Amén, amén y amén. Gloria a Dios, gloria a Dios, gloria a Dios para siempre, hermanito Marco. Amén. La palabra, a ver si nos alcanza un tiempo, hermanito, para poder,
1: amén. Dios para poder hacer Dios bendiga nuestra vida. Vamos a ir así a la palabra del Señor. Saca en el libro de Mateo 24, versículo 12, dice así su palabra: en el nombre del Padre, del Hijo y del Espíritu Santo. Por haberse multiplicado la maldad, el amor de muchos se enfriará. Mas el que persevera hasta el fin, este será salvo.
0: Amén.
1: Gloria al Señor. Vienen momentos difíciles para este tiempo. Vienen tiempos difíciles. Muy difícil para la tierra y para Chile. Porque así dijo Jehová, rugirá desde Sión y dará sus voces desde Jerusalén. y los campos y los pastores se lamentarán. Así dijo Jehová de los ejércitos: por tres pecados de Damasco, y por el cuarto no revocaré su castigo, porque sellaron a Galad con trillo de hierro. Dios está hablando de juicio para nuestra vida.
0: Ay, Señor, bendito Rey.
1: Dios habla con amor y misericordia. Usted que está escuchando el mensaje, Dios es real. Dios habla antes de tiempo. Dice su palabra así. Dice así su palabra, que es real. Todo lo que uno habla aquí es palabra de Dios. Y Dios quiere hacer cosas grandes. Grandes con quienes, con los que le han creído a la palabra de Dios. Con los quienes le creen a la palabra de Dios. Hay muchos que dicen, no, si yo creo. Pero dicen, no, si yo tengo mi Dios. Pero ¿qué Dios tiene en su corazón? ¿El Dios de Israel? ¿O el Dios de los Baales? ¿El Dios de la plata, el mamón? ¿O el Dios de la idolatría? ¿Qué Dios tiene en tu corazón? ¿Del alcoholismo? Por eso el camino es ancho. El camino ancho es la perdición. Por eso hay un solo camino, y ese camino se llama Jesucristo. Por eso el Dios de la gloria es real y fiel. Él está con nosotros. Por eso dice su palabra: por haberse multiplicado la maldad, el amor de muchos se enfriará. Mas el que persevere hasta el fin, este será salvo. Usted ve a los alrededores cómo la maldad ha aumentado. ¿Por qué? Porque no hay amor primeramente hacia el prójimo, tampoco hay un temor hacia Dios. Antiguamente usted veía que había reverencia hacia las autoridades, ya sea el carabinero, ya sea el director, al profesor, había referencia, respeto, o también a los padres. Ahora no hay respeto, porque no hay amor. No hay amor primeramente al prójimo, menos al Dios Todopoderoso. Ahora usted ve, donde usted vaya, ha aumentado la delincuencia, ha aumentado la maldad. Y se está cumpliendo la Escritura. Dice, por haberse multiplicado la maldad, el amor de muchos se enfriará. Mas el que persevere hasta fin, este será salvo. Y será predicado este evangelio del reino en todo el mundo, para testimonio a todas las naciones, y entonces vendrá el fin. Porque muchos, dice, porque vendrán muchos en mi nombre diciendo, yo soy el Cristo, y a muchos engañarán. Usted ve cuánta gente vive engañada. Y lo que es la idolatría. Viene uno de allá de Roma, lo engaña todo. Todos andan corriendo, engañados. Como la gente vive turbada, sabiendo la Escritura, y no quieren obedecer. Por eso vienen cosas feas a la tierra. Por eso Dios va a enviar juicio. Y uno de los juicios son las pestilencias, otro juicio es la hambruna, terremoto, va a haber hambre. Y va a aumentar, ¿por qué? Porque la maldad se está aumentando, porque no quiere obedecer a la voz de Dios. No quiere ponerse a la derecha de la palabra del Señor. Dice, oiré guerras y rumores de guerra. Mirar que no turbe, porque es necesario que todo esto acontezca, pero aún no es el fin. Se entrará en nación contra nación, reino contra reino, peste, hambre, terremotos, diferentes lugares. Todo será principios de dolores. Gloria al Señor. Usted mire cómo está su vida. Usted está solo. Usted está abandonado. No es porque Dios no esté con usted. Dios está, pero Dios está mirando de lejos. ¿Por qué? Porque usted es una persona orgullosa, soberbia. No recibe corrección de nadie. Usted se hizo una imagen. Usted se está formando una imagen ya por años. Por eso la gente no se acerca a usted. ¿Por qué? Porque usted nunca quería obedecer la palabra del Señor. Por años ha escuchado la palabra de Dios y todo lo contrario, se ha mofado, se ha burlado de las cosas de Dios. ¿Cómo está ahora postrado en cama? ¿Cómo está ahora solo, abandonado? ¿Por qué? Porque usted no tiene amor. Pero si hoy oyeres la voz de Dios, no endurezcáis vuestro corazón, creed en Jesucristo y Él primeramente te salva, porque vas camino a la perdición eterna. Sí. Si tú no tienes a Jesús en tu corazón, te vas. Si tú tienes a Jesús en tu corazón, tienes vida eterna. Pero si no lo tienes, lamentablemente estás perdido. Y Dios no quiere eso. Dios quiere salvar tu alma, tu vida, tu cuerpo, darte vida al último tiempo, que testifique que Dios te ha hecho algo, que Dios hace cosas maravillosas. Dios lo hace con todo quien primeramente le cree a la palabra de Dios. Arrepentido y convertido, y el reino de Dios se acercará a vosotros. Sacudirte del polvo de la inmundicia y Él estará contigo. Dios de la gloria es real. Dirá Lucio, no, pero varios años escuchamos siempre lo mismo, lo mismo. Dios siempre habla con amor y misericordia. Pero tú no sabes el mañana. Tú no sabes si mañana estará con vida, no sabes. No sabes si mañana te despierta o no te despierta. Pero Dios sí sabe dónde tú quieres, vas a estar. Dios no quiere que tú seas por la eternidad atormentado. Dios quiere salvar tu vida ahora. Por eso dice la palabra, por haberse multiplicado la maldad de muchos, se enfriará el amor hacia el prójimo. Por eso dice, más el que persevera hasta el fin será salvo. No todo aquel que dice Señor, Señor, será salvo, sino el que hace la voluntad de mi Padre que está en el cielo. ¿Por qué me dice Señor, Señor, y si no hace la voluntad que está mi Padre en el cielo? ¿Por qué? Porque están dos caminos. Estás en dos tiempos. Tú tienes que andar en un solo pensamiento. Tu caminar que se note que eres hijo de Dios. Tu andar se note que testifica la luz de Cristo. No todo. Muchos dirán, Señor, predicamos, Señor, cantamos alabanza. No sé yo, hice mal a nadie. Pero nunca le entregaste el corazón a Jesucristo. Nunca le viste el corazón al Hijo de Dios. Nunca le obedeciste al Hijo de Dios. Nunca perdonaste a tu hermano, a tu prójimo. Siempre tenía una raíz de amargura, siempre tenía un dolor en tu corazón. Nunca quisiste soltar esa atadura. Porque para llegar al cielo, tú tienes que ser libre. Y el único que te puede hacer libre se llama Jesucristo. La palabra de Dios dice, si el Hijo de Dios libertares, seréis verdaderamente libre. Pero uno dirá, ¿qué libertad? ¿Cuál es la atadura? La atadura significa no perdonar al prójimo. Significa estar en otra idolatría. Estar engañado por las mentiras. Engañado por la drogadicción, el alcoholismo, la fornicación, el adulterio, la mentira, el engaño, la estafa, el robo, todos son ataduras. Si tú no pides perdón delante del Señor, estás atado. Y estás atado aquí en la tierra y en el cielo. Y para el cielo no puede ir atado, tiene que ser libre. ¿Cuándo uno es libre? Cuando uno confiesa delante del Señor sus pecados. Y se arrepiente y se convierte al Señor. Y vuelve a andar en una nueva vida. Una vida nueva en Cristo Jesús. Eso es andar en Cristo Jesús. Un camino perfecto, un camino maravilloso, un camino en el cual da ganas de seguir viviendo, testificando las maneras que Dios hace en nuestra vida, porque Él es real. Pero si tú estás un tiempo en el Señor, y otro tiempo con el mundo, nunca has nacido de nuevo. Nunca has nacido de nuevo. Todo lo contrario, te has mofado, te has reído la cosa del Señor, has pisoteado la sangre del Cordero, has pisoteado el pacto que hizo el Dios eterno por la humanidad, has desechado al Hijo de Dios, y dura cosa es caer en el Dios vivo, porque el Dios de la gloria, con él nadie se puede juzgar, porque el Dios de la gloria es un Dios veraz, y es lo que dijo su palabra, le dijo a Juan el Bautista, hagámosle la voluntad, lo que está escrito en la palabra. Él dijo, yo no vengo a quebrantar. Jesús le dijo a Juan el Bautista, yo vengo a cumplir la ley. Si Dios cumple su ley, Él lo va a cumplir, y lo va a cumplir con toda la creación, porque cada uno de nosotros estaremos delante del Señor. Pero la palabra de Dios dice que a los hijos de Dios no hay condenación, hay recompensa, pero a los que no son hijos de Dios sí hay condenación. Dios va a recompensar a los hijos de Dios siempre y cuando anden en la voluntad del Padre, en la voluntad del Espíritu Santo, creyendo en la palabra del Señor, porque Dios dejó algo maravilloso en la tierra, que es el bendito y maravilloso Espíritu Santo, que te da la valentía, la seguridad, la convicción, que tú ya no eres de este mundo, eres un peregrino, estás de transitorio en este mundo, porque tu ciudadanía está en el cielo, porque la palabra de Dios dice así, porque como el relámpago que sale del oriente se muestra hacia el occidente, así será la venida del Hijo del Hombre. Por donde quiera que escuchen, estuviera el cuerpo, allí se levantarán, ahí se juntarán. Glorias al Señor. Dios es real. ¿Por qué? Porque el Dios de la gloria está con nuestras vidas. ¿Pero con quién? Con los hijos de Dios. Dios conoce la gente, quién le ha de servir y quiénes no le han de servir. Dios sabe quién le ha de testificar. Cuando uno ha recibido una sanidad, uno testifica las maravillas que Dios ha hecho en nuestra vida. Nosotros como hijos de Dios tenemos que testificar y poner el nombre de Jesús en alto. No al hermano, no a la misión, no al pastor, testificar que hace la sanidad Jesucristo, el Hijo de Dios. ¿Por qué? Porque Dios le agrada cuando uno honra al Hijo. ¿Y quién es el Hijo? Solamente el único, el que es poderoso, el que es grande en batalla, el que peleó, el que triunfó en la cruz, el que exhibió públicamente a todos los principados potestades, el que triunfó la muerte en la cruz, Jesucristo. A él sea la gloria. Tú tienes que abrir tu corazón a Jesucristo. Tú tienes que abrirle la puerta de tu corazón al Hijo de Dios. Si tú no tienes a Jesucristo en tu corazón, lamentablemente estás camino al infierno de cabeza. Dios te bendiga. Por eso en su palabra dice así, el que persevere hasta el fin será salvo. Y este será predicado, este evangelio del reino, a todo el mundo, para testimonio a todas las naciones. Entonces vendrá el fin. Gloria al Señor. Dios te bendiga. Y este mensaje del Señor para la gloria de Dios, en el nombre de Jesús.
0: Hermoso. Amén. Su palabra del Señor, hermano. El tiempo está llegando, se está terminando. La palabra del Señor está buena. El Señor nos está advirtiendo que tenemos que tener mucho cuidado, cuidarnos de nosotros mismos, cuidar los tiempos que estamos, porque los tiempos están difíciles. Vamos a pedirle al hermanito Marco que ore por la palabra y a la vez que haga una administración de fe. A usted que no ha recibido al Señor en su corazón, o que usted estuvo mal en los caminos del Señor, vamos a pedirle al hermano Marco que haga una administración de fe. Y vamos a orar todos pidiendo al Señor, los que tenemos al Señor en nuestro corazón, que puedan alcanzar nuestra comuna, la bendición del Padre, del Hijo y del Espíritu Santo. ¿No es cierto, hermanito Marco? Dios te bendiga, hermano. Vamos a orar por la palabra y a la vez la administración de fe.
1: Claro. Bueno, para la administración de fe vamos a orar, pero usted tiene que tener la convicción que usted hace un pacto con Dios.
0: Amén.
1: No es con el hombre. Es un pacto con el Dios vivo que usted no lo ve, pero es real. Usted cuando hace un pacto tiene que comprometerse a hacer las cosas para Dios, no para el hombre. Cómprese una Biblia y lea la Biblia. Vamos a orar de esta forma. Señor Jesús.
0: Señor Jesús.
1: Creo que eres.
0: Creo que eres.
1: El Hijo de Dios.
0: El Hijo de Dios.
1: Que murió en la cruz.
0: Que murió en la cruz.
1: Y resucitó.
0: Y resucitó.
1: Perdona mis pecados.
0: Perdona mis pecados.
1: Te acepto.
0: Te acepto.
1: Como Señor y Salvador.
0: Como Señor y Salvador.
1: En mi corazón.
0: En mi corazón.
1: Inscribe mi nombre.
0: Inscribe mi nombre.
1: En el libro de la vida.
0: En el libro de la vida.
1: Y lávame.
0: Y lávame.
1: Con la sangre de Jesús.
0: Con la sangre de Jesús.
1: Y envía.
0: Y envía.
1: Tu Espíritu Santo.
0: Tu Espíritu Santo.
1: A mi corazón.
0: A mi corazón.
1: Para hacer tu voluntad.
0: Para hacer tu voluntad.
1: Creyendo.
0: Creyendo.
1: Que soy salvo.
0: Que soy salvo.
1: Amén.
0: Amén.
1: Y amén.
0: La gloria es para el Señor. Amén. Glorificamos al Señor.
1: Gloria
0: a Dios, gloria a Dios, gloria a Dios para siempre. Le pedimos al hermanito Marco que ore por la palabra.
1: Amén.
0: En el nombre de Jesús.
1: Que estás en el cielo, Rey de Gloria. Permite que esta palabra sea guardada en cada corazón. Imprímela por medio de tu maravilloso Espíritu Santo.
0: Amén.
1: En el corazón y en la mente.
0: A cada uno que ha repetido.
1: Para que haga vida.
0: Alcánzalo con tu amor.
1: Y tu nombre sea glorificado en toda la tierra.
0: Padre Santo.
1: Te lo pedimos, Señor. En el nombre de Jesús.
0: Amén. Jesús. Amén. Gloria a Dios, gloria a Dios, gloria a Dios para siempre. El tiempo llegó, nos despedimos en el nombre del Padre,
1: del Hijo
0: y del Espíritu Santo. Hasta la próxima semana, si así Dios lo permite. Chao.

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1: Comemos unas par de empanadas.

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1: ¿Qué tal? ¿Cómo están? Bienvenidas, bienvenidos a Municipio en tu Casa. Todas las noticias del ámbito municipal a través de la señal potente de la Estuario FM, la radio de la comuna de Cochamó. Estos son los titulares. Millonaria inversión permitirá mejorar la recolección y gestión de residuos en la comuna. Cuenca del Pueblo será protagonista del lanzamiento regional de la temporada de pesca recreativa. Gobierno en terreno acercó servicios públicos a vecinos de Río Pueblo. Municipio e IPS se reúnen con vecinos de Llanada Grande para abordar temas de interés. Municipio y vecinos de Sotomó avanzan en acuerdos para mejorar servicios en la localidad. Normalizan alumbrado público en sectores de Río Pueblo y Alto Pueblo. Municipio informa plazo para pago de permisos de circulación de vehículos pesados. Biblioteca Pública de Río Pueblo llama a la comunidad a devolver libros pendientes. Son los titulares de las informaciones que a continuación comenzamos a ampliar en Municipio en tu Casa por la Estuario FM. Millonaria inversión permitirá mejorar la recolección y gestión de residuos en la comuna. Una importante renovación de maquinaria municipal se concretó gracias a una inversión de 370 millones de pesos, iniciativa financiada por el gobierno regional, la que estará destinada a fortalecer la gestión de residuos. La iniciativa contempló la adquisición de un camión recolector compactador de residuos, además de un camión de carrocería plana y 123 contenedores, permitiendo mejorar tanto la recolección de residuos domiciliarios como las labores asociadas al reciclaje y manejo de residuos. El nuevo camión recolector cuenta con una capacidad de 21 metros cúbicos, superando la especificación mínima solicitada de 19 metros cúbicos, mientras que el camión de carrocería plana posee una capacidad de carga de entre 6 y 7,3 toneladas, siendo destinados a labores en puntos limpios, además del retiro de podas, escombros y residuos voluminosos. Al respecto, el alcalde Francisco Donoso, junto con agradecer al gobierno regional y el consejo regional, expresó que esto le pone rostro también a los funcionarios que día a día retiran los residuos en las distintas localidades de nuestra comuna.
2: Buenas noticias para la comuna de Cochamó. Nos acaban de llegar los camiones que postulamos a iniciativa y financiamiento del gobierno regional. Por lo tanto, nuestro primer agradecimiento es para el gobernador y los consejeros regionales por asignarnos recursos, 370 millones que vienen de manera directa a beneficiar a cada uno de los habitantes de la comuna de Cochamó. Es ponerle rostro también a los funcionarios que día a día retiran los residuos en las distintas localidades de nuestra comuna, con el fin de poder darle mejor condiciones en su transporte y en su seguridad.
1: En esta misma línea, el alcalde Francisco Donoso explicó que los contenedores serán distribuidos por varios puntos de la comuna.
2: Por lo tanto, estamos muy contentos porque esta iniciativa no solamente viene a beneficiar a las localidades grandes, sino que nos permite distribuir de mejor forma el material que ya tenemos, además de 103 contenedores que van a ser distribuidos en distintas localidades, con el fin de que Cochamó vaya pensando en el reciclaje y en el manejo sustentable de cada uno de los recursos de la hermosa comuna de Cochamó. Así que muy contentos por esta iniciativa. Agradecemos nuevamente al gobernador, al Consejo Municipal y al equipo Sexplan que pudo liderar esta iniciativa y que se concreta de muy buena manera.
1: La inversión también considera capacitación para el personal municipal para asegurar la continuidad y operatividad de los nuevos equipamientos. Con esta incorporación, el municipio busca dar un nuevo paso en materia de gestión integral de residuos, reciclaje y cuidado del medio ambiente.
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0: Cuenca del Pueblo será protagonista del lanzamiento regional de la temporada de pesca recreativa, con el objetivo de posicionar la pesca recreativa como una actividad relevante para el turismo y la economía local. La comuna de Cochamó será escenario del lanzamiento a nivel regional de la temporada de pesca recreativa en la comuna en la cuenca del río Pueblo. La actividad contará con la participación de autoridades y representantes de Serna Pesca, Subpesca y Cernatur, quienes serán parte de esta iniciativa que busca poner en valor la pesca recreativa y su aporte al desarrollo turístico de la comuna, destacando las características naturales y los distintos atractivos que ofrece el territorio. Al respecto, el encargado de la Oficina de Turismo de la Municipalidad, Eliseo Bahamonde, entregó detalles de la actividad que se desarrollará el próximo 28 de septiembre.
1: El objetivo del lanzamiento de la temporada de pesca recreativa en la Cuenca del Pueblo tiene que ver con básicamente el posicionamiento de la actividad de pesca en la cuenca del río Pueblo y en la comuna de Cochamó. De hecho, este es un lanzamiento anticipado a nivel regional, donde van a participar autoridades de Cernapesca, Subpesca y Cernatur, con el objetivo de poner en valor la pesca como una actividad importante a nivel productivo dentro del turismo.
0: Bahamonde también explicó que esta actividad también se enmarca en la conmemoración del Día Mundial del Turismo, contemplando una serie de actividades abiertas a la comunidad y visitantes.
1: Y también validar lo que es la celebración del Día Mundial del Turismo en la comuna de Cochamó, ¿cierto? Como una comuna turística, donde obviamente está contemplado una flotada por el río Pueblo y también una feria de turismo donde van a participar emprendedores turísticos de la comuna de Cochamó, representando los distintos sectores de la comuna, desde Segundo Corral, Llenada, El Manso, Valle del Frío, Pueblo, Cochamó, Pucahuén, y además operadores turísticos de la comuna.
0: A estas actividades se sumará la participación de artesanos y una propuesta gastronómica que tendrá como punto de encuentro el mercado de emprendedores de Río Pueblo, incorporando también a otros productores gastronómicos de la comuna. De esta manera, la jornada busca reunir pesca, turismo, cultura, artesanía y gastronomía local, fortaleciendo la identidad del territorio como un destino turístico durante todo el año. Gobierno en terreno acercó servicios públicos a vecinos de Río Pueblo. Este martes se desarrolló una nueva instancia de gobierno en terreno en Río Pueblo, iniciativa que permitió acercar diversos servicios públicos a los vecinos y vecinas de la localidad. La actividad tuvo como objetivo facilitar el acceso a orientación, información y trámites, evitando que la comunidad deba trasladarse a otras localidades para realizar sus consultas y gestiones. María Eugenia Angulo, encargada del programa Gobierno en Terreno, explicó que este programa va enfocado en traer los servicios públicos a las comunas, sobre todo igual a las comunas más alejadas.
2: Bueno, y es un programa enfocado a traer los servicios públicos a las comunas, sobre todo igual a las comunas más alejadas, sectores rurales, para poder ofrecerle a los vecinos los servicios en forma cercana, efectiva, y solucionar sus trámites, siendo que la gran mayoría de estos servicios están en la capital regional. Por lo tanto, para ellos es muy necesario que nosotros nos acerquemos, ya sea con los diferentes servicios que posee el Estado.
0: Por su parte, el alcalde Francisco Donoso valoró el arribo de servicios públicos de alcance regional a la comuna, indicando que esto va en directo beneficio de los vecinos y vecinas.
3: Agradecemos la actividad Gobierno en Terreno el día de hoy, una actividad que tuvo en la localidad de Río Pueblo, donde nos visitaron distintos servicios públicos que pocas veces visitan la zona. De esta forma, cada uno de los vecinos que se acercó y participó de este espacio pudo aclarar dudas y realizar trámites. Queremos agradecer al delegado presidencial, don Cristian Palma, por encabezar cada una de estas iniciativas y a los distintos servicios reiterar el agradecimiento, el compromiso con Cochamó y con cada uno de sus habitantes.
0: En la jornada participaron Serna Pesca Chile Atiende, Servicio de Impuestos Internos, Serna Tour y CONAF, quienes entregaron atención directa a la comunidad en sus respectivas áreas. A estos servicios se sumó un operativo veterinario, ampliando la atención disponible para los vecinos y vecinas y fortaleciendo el acceso a servicios y prestaciones en el territorio.
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0: Instituto de Previsión Social y Municipio se reúnen con vecinos de Llanada Grande para abordar temas de interés. Durante la jornada se llevó a cabo una reunión de trabajo con vecinas y vecinos de Llanada Grande, instancia que permitió abordar distintas materias de interés para la comunidad y recoger sus principales inquietudes y necesidades. Entre los temas tratados estuvieron el ordenamiento turístico del sector, beneficios sociales y seguridad pública, materias relevantes para continuar fortaleciendo el desarrollo y bienestar de esta localidad cordillerana. En el encuentro también participaron representantes del municipio y funcionarios del Instituto de Previsión Social, el IPS, quienes entregaron orientación y respondieron consultas de los vecinos. El alcalde Francisco Donoso indicó que se pudo aclarar distintas dudas respecto a los beneficios del Estado y entrega de ayuda social, así como también se llevó a cabo una reunión con emprendedores turísticos.
3: Bueno, una importante reunión pudimos sostener con vecinos y dirigentes vecinales de los sectores de Llanada Grande y alrededores, en compañía con el Departamento Social y el IPS. Pudimos aclarar distintas dudas respecto a los beneficios del Estado y entregas de ayuda social por parte del municipio. De esta forma también desarrollamos una reunión con emprendedores turísticos con el fin de ir normalizando y ordenando el territorio con una mirada turística de crecimiento y desarrollo para cada uno de los emprendedores de esta zona.
0: Miguel Ángel Correa, emprendedor del sector de Llanada Grande, se mostró entusiasta con la realización de esta actividad. Espera que se concreten varias de las propuestas que se hicieron y que se reactive el turismo en la zona.
3: Agradecemos la actividad Gobierno en Terreno el día de hoy, una actividad que tuvo en la localidad de Río Pueblo, donde nos visitaron distintos servicios públicos que pocas veces visitan la zona. De esta forma, cada uno de los vecinos que se acercó y participó de este espacio pudo aclarar dudas y realizar trámites. Queremos agradecer al delegado presidencial, don Cristian Palma, por encabezar cada una de estas iniciativas y a los distintos servicios reiterar el agradecimiento, el compromiso con Cochamó y con cada uno de sus habitantes.
0: La jornada permitió generar un espacio de diálogo directo con la comunidad y avanzar en coordinación de acciones entre el municipio y los distintos servicios públicos, acercando información, orientación y respuestas a los vecinos de Llanada Grande.
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0: Municipio y vecinos de Sotomó avanzan en acuerdos para mejorar servicios en dicha localidad. Representantes de la comunidad de Sotomó se reunieron con el alcalde Francisco Donoso, concejales y representantes del equipo municipal para abordar distintas necesidades del sector, principalmente relacionadas con la posta, conectividad y suministro eléctrico. Entre los principales temas conversados destaca el seguir trabajando en la mejora del camino y el tendido eléctrico, además del posible proyecto de helipuerto para la localidad. El presidente de la Junta de Vecinos número 10 de Sotomó, Gerardo Maldonado, valoró la instancia detallando que se están tomando acuerdos y compromisos, los cuales van por un muy buen camino, entre ellos la construcción de un futuro helipuerto en Sotomó.
1: Bueno, básicamente fue un tema de mejoramiento, ¿cierto?, de varias situaciones puntuales que hay en Sotomó. En este caso, por ejemplo, es como el tema de salud, posta en este caso, que tiene, hay algunas falencias en las cuales se ha hecho hincapié, ¿cierto?, con las autoridades para que se puedan mejorar a la brevedad. Y, por supuesto, también una construcción a futuro de un posible helipuerto allá en la comunidad. Entonces, ahí estamos en conversaciones con el municipio, hoy día tuvimos reunión con el alcalde, concejales y instituciones de allá de Sotomó también, incluida la Junta de Vecinos y Comité de Salud, y personas también de personal de salud, digamos, de representantes de la comuna.
0: Por su parte, el alcalde Francisco Donoso reafirmó la disposición del municipio para continuar trabajando junto a las organizaciones y vecinos de este sector, con el fin de ir avanzando en uno de los territorios más postergados de la comuna. De esta manera, él lo permitió establecer líneas de trabajo y compromisos para continuar dando respuestas a las principales necesidades planteadas por la comunidad de Sotomó.
2: Lo importante de esto, reitero, es que se visualizan necesidades que corresponden a la localidad, más allá de la organización puntual, y que pudimos conversar de manera conjunta, sobre todo lo que respecta a los temas de la posta, el tema del camino, también el tendido eléctrico, pero básicamente poder establecer compromisos que apunten a la mejora del sector, la visibilización de este sector, apartado, olvidado por muchas veces, pero que desde el punto de vista de esta administración contamos con toda la intención y la disposición de poder seguir estableciendo un trabajo colaborativo, tal como lo hemos venido haciendo y cumpliendo los compromisos que sostenemos con estas localidades.
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0: Normalizan alumbrado público en sectores de Río Puelo y Alto Puelo. Durante esta semana se realizaron trabajos de normalización y restauración del alumbrado público en distintos puntos de la comuna. En esta oportunidad, las labores se concentraron en el camino hacia la ribera, el Río Puelo y el tramo ubicado en el cruce de Alto Puelo, camino hacia el lago Tahuatahua, donde se trabajó para recuperar el funcionamiento de las luminarias y mejorar las condiciones de iluminación para vecinos y quienes transitan por dichos sectores. Así lo detalló Cristian Nieto, director suplente de la Dirección de Obras Municipales.
4: Bueno, el día martes recién pasado se realizaron trabajos de normalización y restauración del alumbrado público, tanto en el sector camino hacia la ribera como en el sector de Río Puelo, como también en el tramo del cruce de Alto Puelo, camino hacia el lago Tahuatahua, que venía hace bastante tiempo con problemas justamente que las luminarias estaban apagadas. Ahí, por exigencia sí o sí, se tenía que realizar en conjunto con la brigada de Saesa.
0: En la misma línea, el directivo explicó que las demoras se debían a coordinaciones con la empresa Saesa, ya que por normativa estos trabajos debían hacerse en directa coordinación.
4: Los trabajos, bueno, finalmente, que yo sé que por la comunidad fueron muy esperados y se esperó, valga la redundancia, por bastante tiempo que se normalizara, pero obviamente estábamos a la espera también del equipo de la brigada de Saesa, ya que como municipio hay temas normativos que obviamente nosotros no podemos pasar a llevar, tanto en las instituciones como también en servicio en el entorno privado. Por lo cual, cuando ya contamos con la disponibilidad de la brigada Saesa y obviamente también en la adquisición de los materiales, pudimos normalizar este tema del alumbrado público en estos sectores de la comuna de Cochabamba.
0: De igual modo, se recalcó que estos trabajos responden a una necesidad planteada por la comunidad y forman parte de las acciones destinadas a mejorar las condiciones de seguridad y conectividad en distintos sectores de la comuna, avanzando progresivamente en la recuperación del alumbrado público.
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0: Municipio informa plazo para pago de permiso de circulación de vehículos pesados. Se informa a la comunidad que se encuentra habilitado el proceso para el pago del permiso de circulación correspondiente a septiembre del 2026, dirigido a propietarios de vehículos pesados y maquinarias. Este trámite considera camiones y maquinarias pesadas, vehículos automotrices y tractores agrícolas, cuyos propietarios deben cumplir con esta obligación dentro del plazo establecido por la normativa vigente. César Almonacida, encargado de la Oficina de Rentas y Patentes, hizo un llamado a la comunidad a cumplir con este trámite para evitar multas.
1: En este mes de septiembre, ¿cierto?, se están pagando los camiones, vehículos pesados de carga. Vence el plazo hasta el 30 de este mes. Así que invito a todos los dueños de camiones, maquinaria pesada, tractores, agrícolas, que vengan a pagar antes del plazo para que no se les cobre multas e intereses después, porque pasando el plazo se aplica, digamos, cuando el pago es fuera del plazo, se aplica un aumento, digamos, del valor por concepto de multas e intereses.
0: El plazo legal para realizar el pago vence el próximo 30 de septiembre del 2026, por lo que se hace un llamado a los contribuyentes a efectuar el trámite oportunamente. Para facilitar el proceso, el pago puede realizarse en línea a través del sitio web oficial de la Municipalidad de Cochamó, www.municochamó.cn. Van al banner Pago de Permiso de Circulación y pueden realizar el trámite. Biblioteca Pública de Río Pueblo llama a la comunidad a devolver libros pendientes. La Biblioteca Pública de Río Pueblo inició una campaña dirigida a sus usuarios para recordar la importancia de devolver oportunamente los libros en préstamo. Esta acción permitirá que más vecinas y vecinos puedan acceder a los distintos títulos disponibles y disfrutar de la lectura. Al mismo tiempo, apunta a fortalecer el cuidado compartido de los libros y del espacio que está al servicio de la comunidad. Susana Urrutia, encargada de la Biblioteca de Río Pueblo, indicó que cada devolución contribuye a mantener activa una comunidad lectora, facilitando que otras personas puedan acceder a los mismos ejemplares. Por ello, hicieron un llamado a quienes mantienen libros pendientes a regularizar sus préstamos.
2: Más que nada, se está haciendo un llamado para todos los usuarios que tienen libros pendientes en sus hogares, que lo hagan, que se acerquen ojalá a la biblioteca de lunes a viernes a un horario de las 9 a las 1 y de las 2 y cuarto a las 5 de la tarde. Pueden venir a dejarlo, independiente si el ejemplar no se encuentra en muy buen estado por X razones, motivos y circunstancias, igual nosotros lo recibimos acá. Entonces la idea es que seamos responsables, devolver los libros con el tiempo que pide el sistema, que son 15 días, y devolverlo para que otro usuario lo pueda utilizar.
0: La Biblioteca Pública de Río Pueblo invita a sus usuarios a acercarse a sus dependencias y sumarse a la devolución de los ejemplares. 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
3: Cerramos los micrófonos por el día de hoy. En Municipio en tu Casa, agradecemos su sintonía en este resumen de la gestión municipal, preparado por la Oficina de Comunicaciones y Estuario FM. En 7 días más, volvemos a encontrarnos para seguir informando a nuestra comunidad. Que tengan una muy buena tarde y sigan en nuestra compañía.
4: Es la 1 de la tarde, 5 minutos.

0: suerte.
1: ¡Arriba los Bunkers!
0: Gracias, amor. Muchas gracias.

0: Es la 1:32 p.m.
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0: Son las 2 de la tarde.
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2: Saludamos a la cadena folclórica de los Andes, que compone Radio Fátima de los Andes, Radio San Alfonso de Cauquene, Radio Hornopirén de la comuna de Gualayhue, Radio Serranía de las Juntas, comuna de Cisne, Radio Estuario de Cochamó, Radio Chaitén con sus repetidoras en Valle del Frío, Palena, Futaleufú, Canal 16 de Hornopirén, Radio Acordes de Chile de Antofagasta, Radio Cóndores del Báquer de Cochrane, Radio FM del Sol Villa Mañiguales Aysén, Radio Presidente Ibáñez de Punta Arenas, Radio Norte Atacama de Caldera, Radio Comunicatía de AM y FM de Ovalle, Radio Auténtica de Puerto Cisne, Radio Don Delfa de Yungay, región de Ñuble, Radio Nuevo Amanecer de Fresia, región de Los Lagos, Radio Esmeralda de Los Ángeles, Radio Mensajera, Quinta Estación, La Voz de Santa María, Radio Caracola de Villa Alemana, Radio Coyhaique de Coyhaique, Radio Monte Carmelo de Arica, Radio Nuestra Señora del Rosario del Mue,
3: Radio Amiga de Calbuco, Radio Cristalina de Panimávida y Colbún. A todas ellas, el saludo cordial desde el Valle Grande de la Aconcagua. Bien, ¿cómo lo están pasando ustedes, mis queridos amigos? ¿Está cuidando la naturaleza? Bueno, yo espero que así sea, pues la cuide usted, porque ella es nuestra casa. Sí, no se le olvide nunca. Ha cuidado el agüita también, no es eterna. ¿Y usted ha caminado? ¿Está caminando? Qué bueno que esté caminando. Eso hace muy bien para su salud. No se olvide que si usted camina, gana vida. Y gane vida caminando. ¿Le parece bien? Perfecto. Fíjese que el otro día alguien me consultaba qué significaba la palabra ética, que la he escuchado en muchos medios de comunicación. La palabra ética es la rama de la filosofía que sí, pues, que estudia la conducta humana y analiza las acciones que son correctas o incorrectas. ¿Le quedó claro? Eso es ética. Entonces usted tiene que analizar la ética. Si alguien está haciendo las cosas bien, tiene ética buena. Si está haciendo las cosas mal, tiene una ética mala. ¿Le parece? Perfecto. Bien, mis queridas amigas, mis queridos amigos. Vamos a partir entonces con los invitados de hoy. Tenemos dos invitados, un conjunto y una solista. ¿De dónde viene esta solista? Es Nadia Soledad de Colbún. De allá viene, de esos lados. Muy bonito, dicen que es por allá. Yo no lo conozco, pero debe ser bonito por allá, cerca de Linares, hacia la cordillera, me decían por ahí. Bueno, vamos a escuchar entonces los primeros temas que nos hizo llegar la señorita Nadia Soledad. ¿Qué temas vamos a escuchar? La Prevenida, sí, pues, de Donato Román. Luego tenemos Doña Luchita, una tonada de Nadia Aedo Ramos, de ella. Sin un adiós, un vals de Nadia. Ya, escuchémoslo para ver el trabajo que nos ha hecho llegar Nadia a nuestro programa.

Adiós, sin un adiós, de Nadia Edo Ramos. Ah, ella es la autora y compositora del... Y anteriormente Doña Lichita, digamos. ¿Eh? Se parecía mucho a Doña Luchita, pero no era Luchita, era Lichita ella. ¿Eh? Bien, ¿quién es Doña Nadia Sol? Cuyo nombre de nacimiento es Nadia Soledad Aedo Ramos. Es una destacada exponente del folclore chileno con más de 30 años de dedicación a la música tradicional de su país. Originaria de Colbún, pues, una pintoresca localidad conocida por sus paisajes y rica en herencia cultural. ¿Qué le parece a usted? ¿Eh? Qué bueno, pues, vamos a continuar con los temas que nos hizo llegar la señorita Nadia, pues. ¿Cuál es el tema que viene? Madre querida, una tonada también de ella, ¿ya? Artesanos de corazón y luego a mi padre. Mire qué bonito, ¿eh? A la mamá y al papá. No, eso está bien, eso es justo.

Qué lindo el tema dedicado al papá. Bueno, así da gusto que alguien nos dedique a algún tema, pues de vez en cuando, ¿no le parece a usted? Bueno, es bonito el tema, aparte de lo que podemos pensar nosotros. Bien, Nadia Sol ha consagrado su vida a presentar, dice, a preservar, mejor dicho, y difundir las melodías, los cantos ancestrales, estos que resuenan en el corazón de Chile, con una voz que evoca la historia de generaciones pasadas. ¿Qué le parece? Esa es Nadia Sol, pues, de Colbún. Bien, vamos a continuar con los temas que nos hizo llegar, ya que ella es compositora y autora de sus propios temitas, digamos, que va cantando. ¿Le parece bien? Hablaremos de mi pueblo, un correteado. ¡Qué, mire, un correteado que tenemos ahora! Luego tendremos Te despido con amor, una canción. Y después, Príncipe encachao, una cuequita. Vamos entonces con los temas.

¿Qué le ha parecido a Nadia Soledad? Nadia de Colbún, a Nadia del Sol. Lindos temas nos ha hecho llegar. Fíjese que ella ha tejido en sus interpretaciones un impresionante tapiz sonoro que honra las tradiciones campesinas y las expresiones más genuinas del pueblo chileno. Su repertorio abarca canciones que celebran la vida rural, el amor por la tierra y el respeto por las costumbres que definen la identidad nacional. Ha llevado su música más allá de la frontera de su amado Colbún, conquistando con autenticidad escenarios a nivel nacional e internacional. En la República Argentina, en Malargüe, Junín de los Andes, Tricao, Malal, cada canción es un testimonio de amor por su tierra y su gente. Hoy, junto a su padre, don Héctor Manuel Aedo, realizan una contribución al mundo de la música ancestral chilena. ¿Qué le parece? Qué bueno que así sea, pues. Le damos las gracias a Nadia Sol, por estos temas tan hermosos que nos hizo llegar. Y esperamos tener más temas más adelante de ella, porque realmente es muy buena compositora. Así que la felicitamos una vez más a Nadia Sol. Bien, pues, ahora nos vamos a otro lugar. Nos vamos a Ñuble. Nos vamos a Yungay. Y ahí tenemos un gran amigo, pues, Don Delfa, pues, Radio Don Delfa. Don Ramón Medel, gran artista del folclore campesino, pues, grande. Él recorre el país también. Si usted lo invita, él va a cantar. Y a su vez recibe canciones en su radio. ¿Qué le parece a usted? Bueno, él transmite nuestro programa los días sábados de 10 a 11 horas. Ya lo sabe. Así que comuníquese con Don Ramón Medel, pues, el artista del folclore campesino, como digo yo, gran amigo. Estamos en deuda porque tenemos que mandarle unas canciones que nos ha solicitado, pero ya prontito se las vamos a hacer llegar, ¿ya? Bien, ahora nos vamos por ahí cerquita, diría yo, no tan lejos como podríamos decir, Nos vamos cerquita. ¿Por qué? Porque tenemos, ¿no es cierto?, un conjunto folclórico que ha marcado toda una época, tiene muchos temas grabados. ¿De quién se trata? Se trata de Peñihuén de Chillán. Fíjese que un tema es tan hermoso. Pero bueno, escuchémoslo mejor para que así usted se deleite con lo que nos ha hecho llegar Peñihuén de Chillán.

Conjunto Peñigüena empezó la fiesta, pues, mi querida amiga, mi querido amigo. Igual que el 18 de septiembre llega la fiesta, uno no se da ni cuenta y empieza. Algunos nos dicen que nosotros vivimos todo el año en el 18 de septiembre, y es verdad, porque vivimos el folclore durante todo el año y también los días festivos, decía por ahí un amigo. Bien, pues, ¿quién es este conjunto? Fíjese que en el marco del Día del Patrimonio, la Municipalidad de Coihueco y el Conjunto Folclórico Peñigüen presentaron el disco Canto de Coihue. Qué bonito eso, en la continuación del disco homónimo lanzado en 2017 y que contiene una recopilación de la música de cantoras de coihuecanas, incluyendo versiones remasterizadas con voces originales. ¿Qué le parece a usted? Que qué importante esa recuperación de esos temas tan antiguos. Se trata de un trabajo de investigación que surgió a inicios de los años 70, impulsado por el director del conjunto en aquel entonces, don Alfonso Carreño. En él se grabó a cantoras tradicionales campesinas de distintos sectores rurales de Coihueco. ¿Qué les parece? Qué hermoso lo que hicieron, Bien, pues, vamos a continuar con los temas que nos hicieron llegar. Anteriormente escuchábamos Los Caracolitos, El Copihue y Dos Enamorados Tengo. Mire, se pasó, Ahora los temas que vienen. El Arpa de la Eufenia. Después, Pañuelo Blanco Me Diste. Cariñosos son los hombres. Ya está, pues, y eso tiene mucha razón. Somos muy cariñosos.

Con estas cuequitas dan ganas de ponerse a bailar, ¿no le parece a usted? Claro que sí, pues. Oiga, fíjese que dado que la mayoría de ellas ya ha fallecido de las personas, digamos, las cantoras, el trabajo de la agrupación folclórica cobra un gran valor cultural, tal como lo destacó el alcalde en esta oportunidad, quien además valoró el trabajo llevado adelante por el conjunto que se ha dedicado a la tarea por 50 años, los mismos que suman la trayectoria musical. ¿Qué le parece, eh? Desde el punto de vista del director de Peñigüén, don José Luis San Martín, este trabajo es una forma de devolver a la comuna el material que salió de ella, por nombrar alguna de las cantoras a las que hace referencia el disco. Mencionó a la señora Marina Arzola, Adelaida Herrera, Deyanira Opaso y Hortensia Quijada, y otras más que ya no los recordamos porque son gente que aportó muchísimo al folclore. Bien, pues nos quedan cuequitas todavía para que sigamos bailando, pues de eso se trata. Día sábado en la tarde, ya, el Huáscar que combatió en la flor que llevas puesta.

0: Bueno, con estas lindas cuecas de Peggy Wen, nos retiramos hasta la próxima semana. Que lo pasen muy bien y muchísimas felicidades, mis queridos amigos.
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0: Son las 3 de la tarde, 2 minutos.
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0: Hola, bienvenidos a una emisión más del Top Show Internacional. Desde México, soy Karen de la Cerda. Gracias por acompañarnos en las mejores emisoras de radio en español en Norte, Centro, Sudamérica y Europa. Las más exitosas del pop hispano. Esta semana en el Top Show Internacional, Dana y Belinda unen sus voces por primera vez en Dolce Vita. Una colaboración que mezcla pop electrónico e ítalo disco con una estética sensual y veraniega. Siddhartha presenta Radio Nostalgia, un álbum de 10 canciones con el que recupera una esencia más íntima y explora nuevas texturas dentro de su propuesta musical. Los Ángeles Azules y Chayni sorprenden al fusionar la cumbia mexicana con el pop argentino en Pael, una canción que transforma el desamor en una historia de empoderamiento. Y Hash continúa celebrando sus 25 años de trayectoria con nueva música. Ha llegado el momento de conocer quiénes ocupan esta semana las 15 posiciones más importantes del pop en español. ¡Arrancamos!
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0: Morat continúa presentando Lo poco que yo quiero durante su actual recorrido internacional y el tema ya forma parte del repertorio de sus conciertos en Colombia. La canción incluso aparece dentro del setlist de sus presentaciones en el Movistar Arena de Bogotá, donde el público ha podido disfrutarla en vivo. La colaboración representa además una nueva conexión entre el pop rock de Morat y el vallenato de Silvestre Dangond. Esta semana Lo poco que yo quiero pierde un puesto y se coloca en el lugar número 15.

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2: Wells Fee continúa ampliando el universo de Love Love Flag, un proyecto en el que ha apostado por una propuesta más relajada y alejada de alguna de sus producciones anteriores. Pañuelito de Seda destaca dentro del álbum por su atmósfera cálida y por una producción que incorpora influencias de distintos géneros. El disco también confirma la intención del artista de explorar nuevas texturas y mostrar una faceta más madura después de más de una década de trayectoria. Esta semana Pañuelito de Seda pierde un puesto y ocupa el lugar número 14.

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1: Dana y Belinda unen sus voces por primera vez en Dolce Vita, una de las colaboraciones más esperadas del pop mexicano. El tema fusiona pop electrónico e italo disco con una atmósfera sensual, divertida y completamente veraniega. La canción forma parte de Wet Dreams, el nuevo EP de Dana dentro de su proyecto conceptual Visions. Este videoclip lleva a ambas artistas a una fantasía de verano con una estética llena de glamour, deseo y libertad. Dolce Vita marca el encuentro de dos grandes generaciones del pop mexicano en una colaboración que promete dar mucho de qué hablar. Dolce Vita ingresa directamente a la posición número 13.

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2: Romeo Santos y Prince Royce continúan recorriendo Latinoamérica con su mejor Tarde que Nunca Tour, llevando nuevamente la bachata a grandes escenarios. La gira se ha convertido en uno de los encuentros más esperados para los seguidores de ambos intérpretes y mantiene vigente el interés por Dardos. La canción funciona como uno de los puntos de encuentro entre dos generaciones fundamentales de la bachata contemporánea. Dardos esta semana pierde dos sitios y cae al número 12.

0: Gracias por continuar con nosotros en el Top Show Internacional, la lista más importante de la radio en español a través de los cuadrantes líderes hispanos en el mundo. Desde México, soy Karen de la Cerda. Un fuerte abrazo para toda la gente de Buenos Aires, Pinamar, Argentina, a través de Primary 99.9. Por Suprema Radio 91.5, llegamos al hermoso San Cristóbal de las Casas, Chiapas, México. Gracias por estar con nosotros. Y en Barbastro, Bosque, España, al aire por Fórmula Hit 102.7. Las siguientes son las primeras 11 posiciones de esta emisión.
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0: Mon Laferte continúa llevando su concepto de femme fatale a los escenarios de Estados Unidos con una puesta en escena que combina música, actuación y diferentes momentos visuales. La propuesta incorpora varios actos y coreografías que acompañan la narrativa de esta nueva etapa. A pesar de mí y de ti, forma parte de este repertorio con el que la cantante continúa explorando una imagen artística diferente. A pesar de mí y de ti, esta semana ha perdido 3 puestos. Cae al número 11 del Top Show Internacional.

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1: Siddhartha continúa presentando Radio Nostalgia, un álbum de 10 canciones que recupera distintas influencias de su trayectoria y que propone una nueva etapa sonora. Pedacito de mi corazón ocupa el tercer lugar del disco y convive con canciones como Si tú te vas y Escápate conmigo. El álbum fue publicado en julio y ya se encuentra disponible en las principales plataformas digitales. Pedacito de mi corazón gana 2 puestos, ocupa el número 10.

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1: Por ella tuvo recientemente una de sus presentaciones más importantes al formar parte de la ceremonia inaugural de la Copa Mundial de la FIFA 2026 en México. Belinda y Los Ángeles Azules llevaron la canción al escenario mundial frente a una audiencia internacional, reforzando el carácter mexicano de la producción. El tema también se ha convertido en uno de los grandes momentos de esta nueva colaboración entre ambos artistas. Por ella, esta semana pierde dos puestos, ha caído al número 9.

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1: Los Ángeles Azules nuevamente en el Top Show Internacional. Aquí los encontramos junto a Tiny. Acaban de unir por primera vez sus estilos en el tema Pael, una colaboración que lleva la cumbia mexicana hacia el universo pop argentino. Este tema convierte una historia de desamor en una canción de empoderamiento y superación, con Tiny al frente de la interpretación vocal. El lanzamiento llegó el 20 de agosto y representa una nueva conexión internacional para la agrupación mexicana. Esta semana, Pael gana 3 puestos, ocupando el número 8 de la lista.

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3: Son las 3 de la tarde, 34 minutos.
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0: gracias por continuar con nosotros en el Top Show Internacional, la lista del pop en español más importante alrededor del mundo. Desde México soy Karen de la Cerda, en nombre de Carlos Jesús Frías, alias DJ Poncho, Jonathan Urbina, Juan Santoyo y Paco Correa. Gracias por acompañarnos. Extendemos nuestros abrazos a toda la gente que nos sintoniza en Cobija, Bolivia, a través de Radio Fusión FX 97.5, en Bembibre, España, por Fórmula Hit 107.3 y en Allende, Coahuila, México, por Radio Sensacional Digital 93.9. Al resto de las emisoras afiliadas a la gran familia del Top Show Internacional, gracias por continuar con nosotros. Estas son las primeras 7 posiciones de la semana.
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0: Dana acaba de abrir un nuevo capítulo de su universo Visions con el lanzamiento de Wet Dreams, su segundo EP conceptual. Esta producción presenta una faceta más sensual y enfocada en el deseo, la libertad y, por supuesto, el empoderamiento femenino con el tema Si se acaba el mundo. Este material incluye también nuevas colaboraciones y amplía la propuesta visual que la propia Dana ha construido alrededor de todo el álbum. Esta semana, Si se acaba el mundo pierde un puesto y ocupa el número 7.

cumbia y rap. Este material incluye colaboraciones con artistas como Rubén Blades, Rawayana y Manuel Medrano, ampliando la propuesta musical de este colombiano. La canción Junto a Juanes además da nombre a toda la producción y cuenta con un videoclip oficial que ya supera 3 millones de reproducciones en YouTube. Antes que el tiempo se vaya, gana 3 posiciones. Se ha colocado en el número 6 del Top Show Internacional.

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1: Fonseca continúa promocionando Antes que el tiempo se vaya, un nuevo disco de 12 canciones que explora géneros como salsa, merengue,

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1: Wisin continúa expandiendo la etapa de Candela, una producción en la que el tema Solecito Vení representa uno de los encuentros más interesantes con otros sonidos latinoamericanos. La participación de Raúl Ayana aporta una identidad caribeña que contrasta y al mismo tiempo complementa el estilo de la cantante colombiana. El tema sigue disponible en las principales plataformas y forma parte de una etapa en la que Wisin continúa combinando música, espectáculo y una identidad visual muy marcada. Solecito Vení pierde un puesto, cae al número 5.

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1: Patti Cantú llevó 3 veces al escenario del Auditorio Nacional durante su presentación del 21 de agosto en la Ciudad de México. La canción apareció dentro de un repertorio que también recorrió algunos de los mayores éxitos de su trayectoria, demostrando cómo este nuevo material comienza a integrarse con sus clásicos. El tema continúa así tomando fuerza en sus presentaciones en vivo y acercándose directamente a sus seguidores. 3 veces esta semana ha perdido un puesto, cae al número 4.

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1: 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De regreso más música pop.
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0: gracias por continuar con nosotros en el Top Show Internacional, la lista más importante de la radio en español, transmitida a través de cientos de cuadrantes líderes que hablan nuestro idioma desde Canadá hasta Chile, pasando por toda América Latina, cubriendo España y algunos puntos de Italia. Gracias por acompañarnos. Uno de esos cuadrantes se encuentra en Consuegra, Toledo, España. Se trata de Fórmula Hit 107. Gracias por estar con nosotros. En Santiago de Chile, al aire por Radio Eclipse Net. Y gracias por acompañarnos en Apatzingán, Michoacán, México, a través de la Pura Ley 92.1. Soy Karen de la Cerda desde México y ha llegado el momento de conocer quiénes ocupan esta semana los tres primeros sitios.
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0: Hash continúa revelando poco a poco el universo de su próximo álbum, proyecto con el que las hermanas se preparan para celebrar 25 años de carrera musical como dueto. ¿Qué le pongo? Es uno de los nuevos adelantos y fue lanzado acompañado de un videoclip que muestra una faceta divertida y cinematográfica de Hannah y Ashley. La canción además combina elementos de balada, country y sonidos rancheros, ampliando un poco la paleta musical de este dueto. Esta semana, que le pongo, ha perdido una posición. Cae al número 3.

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2: Yuridia continúa consolidándose con Eres mi nada. Este es uno de los lanzamientos más importantes de su nueva etapa musical, después de presentarlo junto a Tu pasado y tú como un lanzamiento doble. La canción fue estrenada el pasado 2 de julio bajo Sony Music México y ya cuenta también con videoclip oficial en el canal de la cantante. Su interpretación mantiene el sello característico vocal de Yuridia mientras explora una historia de desamor desde una perspectiva profundamente emocional. Eres mi nada pierde un puesto, ocupa el número 2 y deja el sitio de honor.

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0: Hemos llegado a la fase final del Top Show Internacional, la lista más importante de la radio de habla hispana dentro del género pop. Gracias por continuar con nosotros a través de los cuadrantes líderes en español en Norte, Centro, Sudamérica y Europa. Soy Karen de la Cerda desde México. Y antes de conocer quién ocupa esta semana el sitio de honor, aprovecho este espacio para mandar un fuerte abrazo a Choluteca, Honduras, a través de Estereometro 99.7 en el bellísimo Puebla, Puebla, México, al aire por Ultra Radio Telecom 92.5 y en Murcia, España, por Fórmula Hit 92.7. Gracias también a todos los tuiteros que nos siguen y se comunican con nosotros vía X. Búscanos como @top_show. Y ahora, la posición de privilegio. Antes, un recuento de los mejores sitios.
1: 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Quinto lugar.

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2: Si tú te vas, forma parte de Radio Nostalgia, el nuevo álbum de Siddhartha que reúne 10 canciones y recupera una esencia más íntima dentro de su propuesta. El tema ocupa el quinto lugar del álbum y comparte espacio con Pedacito de mi corazón y Escápate conmigo. El lanzamiento confirma que Siddhartha se encuentra explorando una etapa creativa diferente mientras continúa llevando su música a nuevos escenarios. Esta semana, Si tú te vas, gana 4 puestos y se apodera del número 1 de la radio en español.

0: productor ejecutivo, Carlos Alberto Jesús Frías. Edición de Pro Tools, Juan Losanto y Urbina. Imagen gráfica, Ana Ramos. Musicalización, Diego Machado. Creación y dirección artística, Paco Correa.
1: Muchas gracias por haber recorrido con nosotros las 15 casillas favoritas del pop en español a través de este cuadrante y del resto de las estaciones de radio líderes en el mundo que conforman la gran familia del Top Show Internacional. Tenemos una cita por cualquiera de ellas a la misma hora. Desde México, soy Karen de la Cerda. Hasta entonces.
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1: Son las 4 de la tarde, 6 minutos.
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Esta semana en el Top Show Internacional, Los Ángeles Azules y Tiny sorprenden al fusionar la cumbia mexicana con el pop argentino en Pael, una canción que transforma el desamor en una historia de empoderamiento. Y Hash continúa celebrando sus 25 años de trayectoria con nueva música.

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0: Son las 4 de la tarde, 31 minutos.
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0: Son las 5 de la tarde.
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Amigas y amigos de Canciones Lejanas, versión latina, como cada día les saluda Leonard Martz y a nombre de todo nuestro equipo le damos la más cordial de las bienvenidas a esta cita que nos permite viajar a las décadas del 70, 80, 90, pero también compartir propuestas del nuevo milenio. Día sábado 12 de septiembre, por Dios, cómo pasa volando el tiempo y a una semana de estar viviendo nuestras fiestas patrias. Como siempre, el compromiso de entregar lo mejor de lo nuestro a través de la música. Para comenzar el programa del día de hoy, vamos a viajar a España para recibir a Juan Pardo y esta canción del año 1974. Conversaciones conmigo mismo.

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1: Estamos disfrutando y compartiendo junto a ustedes este placer, este gusto por recordar. Somos Canciones Lejanas, versión latina. Vamos a continuar dando la bienvenida a otra de aquellas figuras que constantemente nos regala sus éxitos. Hablo de Julio Iglesias, considerado el artista latino más importante de todos los tiempos. Julio Iglesias nos invita a viajar al año 1981 para recordar cómo

0: Escuchábamos a Julio Iglesias con el éxito del año 1981, Como tú. A nivel musical vamos a volver a la década del 70, puntualmente al año 1977, para recibir a José Luis Rodríguez, el Puma Rodríguez. Voy a perder la cabeza por tu amor.
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1: Avanza la hora como también avanzan los clásicos. Desde la década del 70, junto a José Luis Rodríguez, vamos a viajar a los 80, puntualmente al año 1985, para recibir a una popular cantante nacida en Estados Unidos, aunque mexicana, no solamente por adopción, sino que de corazón, Marisela Esqueda, simplemente Marisela, la dama de hierro de la música, con este éxito del año 1985, Muriendo de Amor.

Somos Canciones Lejanas, versión latina. Vamos a hacer un giro radical a nivel musical para dar la bienvenida a una popular cantante y actriz mexicana. Hablamos de Lucía Méndez, quien nos invita a viajar al año 1991 con esta canción. Se

Estamos disfrutando junto a ustedes de este placer, de este gusto por recordar. Somos Canciones Lejanas, versión latina. Después de escuchar el éxito de Lucía Méndez del año 1991, Se Acabó, nos quedamos tanto en los 90 como también en México. Vamos a dar la bienvenida a Thalía con esta versión muy especial que nos entregara en su momento de una canción creada por Juan Gabriel. Versión de 1996 de Thalía para Gracias a Dios.

Porque los clásicos también merecen un descanso. Hacemos una pausa comercial y ya estamos de vuelta con más Canciones Lejanas.

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1: Son las 5 de la tarde, 36 minutos.
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2: Tras la pausa, ya estamos de vuelta con más Canciones Lejanas, versión latina, en este día sábado 12 de septiembre. Como siempre, antes de...

volver tras la pausa comercial y antes de ir a la música, está la invitación para que usted pueda comunicarse con nosotros, por ejemplo, para solicitar alguna canción, para hacernos saber en qué lugar literalmente del planeta está en sintonía a esta hora, como también aclarar dudas con respecto al tema de publicidad radial. ¿Quiere destacar las ventajas y bondades de su negocio, de su empresa, de su emprendimiento? Anote las formas de comunicación. Correo electrónico, contacto, @cancioneslejanas.cl. También disponible en nuestro Facebook, programa Canciones Lejanas. Y también entregamos nuestro WhatsApp. Ojo, WhatsApp solo del programa, no de la radio. Anote, +569 88 44 91 67, +569 88 44 91 67. Vamos a iniciar este nuevo bloque viajando al año 1999 para recibir a Noelia de Puerto Rico, Candela.

Tu punto de encuentro con los grandes clásicos del ayer lleva por nombre Canciones Lejanas, versión latina. Vamos a hacer un giro radical a nivel musical para recibir a un extraordinario cantautor español, como es el caso de Alejandro Sanz, quien nos invita a viajar al año 1998 para recordar esta canción, Amiga Mía.

Escuchábamos y recordábamos a Alejandro Sanz con el éxito del año 1998, Amiga Mía. Vamos a quedarnos a nivel musical en la década del 90, aunque haciendo un pequeño giro a nivel de ritmo. Vamos a dar la bienvenida a Juan Luis Guerra y este éxito del año 1991, Frío, Frío.

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1: Somos Canciones Lejanas, versión latina. Vamos a continuar con este gusto, con este placer por recordar, después de escuchar a Juan Luis Guerra con la canción Frío, Frío, vamos a disfrutar de talento chileno. Vamos a recibir a esta hora a Pablo Herrera con esta bellísima canción del año 1998, Tengo un amor.

Después de escuchar a Pablo Herrera con la canción Tengo un Amor, vamos a continuar con más talento chileno. Recibamos a Nicole, éxito de 1995, Dame Luz.

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1: Avanzan los segundos, avanzan los minutos, como también avanzan los clásicos. Somos Canciones Lejanas, versión latina. Vamos a continuar con esta selección de grandes e inolvidables canciones, artistas y grupos, volviendo a la década del 80, en este caso para dar la bienvenida a una popular cantante y actriz mexicana, como es el caso de Teresa Presmanes Corona, o simplemente Daniela Romo, que nos entrega este éxito del año 1983, Mentiras.

junto a Daniela Romo con esta canción de nombre Mentiras, éxito del año 1983. Hacemos una nueva pausa, no se mueva. Aún hay mucho más por compartir y disfrutar en esta jornada de día sábado 12 de septiembre. Pausa y ya estamos de vuelta con más canciones lejanas.

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0: Son las 6 de la tarde, 10 minutos.
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El 6 de agosto de 1901 se creó en Puerto Montt la compañía de infantería montada O'Higgins, que fuera disuelta el 8 de octubre de 1903, a la que le siguió el regimiento Llanquihue número 15. Después se creó el regimiento Lautaro el 23 de marzo de 1930. El 28 de abril de 1933 fue reemplazado por el grupo de ingenieros Concepción, para llegar finalmente al regimiento Sangra, que se creó el 10 de noviembre de 1937 y que hace poco tiempo se cambió a la ciudad de Puerto Varas. Los Guasos Quincheros. Chile lindo.

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3: Tras la pausa ya estamos de vuelta con más Canciones Lejanas versión latina. Nos encantaría tener su crítica, sugerencia, también saber en qué lugar de Chile o el mundo a esta hora usted nos escucha. Para ello, siempre disponible, por ejemplo, nuestro Facebook, nuestro correo electrónico y nuestro WhatsApp. Facebook, programa Canciones Lejanas. Correo electrónico, contacto, @cancioneslejanas.cl. Y nuestro WhatsApp también para aclarar dudas con respecto al tema de publicidad radial. Usted sabe que la radio, hasta el día de hoy, es considerado el medio de comunicación más efectivo y directo en materia de publicidad para llegar a una mayor cantidad de potenciales clientes. Nuestro WhatsApp, +569-88-44-91-67, +569-88-44-91-67. Vamos a iniciar este nuevo bloque de este día sábado 12 de septiembre viajando, mire usted, al año 1969 para recibir al extraordinario Joan Manuel Serrat con este clásico. Pena.

escuchar a Joan Manuel Serrat con el clásico de 1969, Penélope. Vamos a quedarnos a nivel musical en España para recibir a Víctor Manuel, canción original del año 1978. Digo amor y digo libertad.

Ya escuchábamos y recordábamos a Víctor Manuel con la canción Digo Amor y Digo Libertad, éxito del año 1978. Para continuar, nos quedamos una vez más en España, en este caso recibiendo a la pareja de Víctor Manuel. Hablamos de Ana Belén, con una canción que se conociera originalmente en el año 1967, The Days of Pearly Spencer. Una canción que a lo largo de su historia ha recibido múltiples versiones y en los más variados idiomas. Una de ellas fue la que nos entregó Ana Belén en el año 1979, en este caso bajo el nombre de Vuelo Blanco de Gaviota, en la voz de Ana Belén.

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1: Somos Canciones Lejanas, versión latina, disfrutando y compartiendo junto a ustedes de esta selección de grandes e inolvidables éxitos. Vamos a continuar con otra de aquellas figuras que simplemente no pueden estar ausentes de nuestra pauta musical. Hablamos en este caso del inolvidable príncipe de la canción, que se puede decir del señor José Rómulo Sosa Ortiz, mejor conocido simplemente como José José, que nos entrega este clásico del año 1983, A Esa.

avanza la hora y continuamos compartiendo junto a ustedes esta selección de grandes e inolvidables éxitos. Somos Canciones Lejanas, su versión latina, desde México, con el inolvidable José José. Volvemos a viajar a España para recibir en este caso a Rafael, con este clásico del año 1983, Provocación.

Nos encanta ser parte de su día a día. Somos Canciones Lejanas, su versión latina. A nivel musical nos quedamos una vez más en España para recibir a María de los Ángeles de las Heras Ortiz, artista que naciera un 4 de octubre del año 1944 en Madrid, España, y que falleciera en Madrid, España, un 25 de marzo del año 2006. María de los Ángeles de las Heras Ortiz.

0: Es momento de un descanso en la música. Una pausa y ya estamos de vuelta con más Canciones Lejanas.
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2: Pasan los segundos, pasan los minutos y tras la pausa, ya estamos de vuelta con más Canciones Lejanas versión latina. Como siempre está la invitación para que usted pueda comunicarse con nosotros. Sugerencias, peticiones, también que nos haga saber en qué lugar a esta hora del planeta nos escucha. O quizás aclarar dudas a nivel de publicidad radial. Facebook, programa Canciones Lejanas. Correo electrónico, contacto, @cancioneslejanas.cl. Y nuestro WhatsApp, ojo, WhatsApp solo de nuestro programa, no es el número de la radio, es puntualmente de Canciones Lejanas. El WhatsApp, +569-88-44-9167, +569-88-44-9167. Vamos a iniciar este nuevo bloque recibiendo a Miguel con este clásico del año 1980, Ensayo.

Estamos disfrutando y compartiendo junto a ustedes de esta selección de grandes e inolvidables éxitos. Somos Canciones Lejanas, versión latina. Vamos a continuar con lo que es esta selección de grandes e inolvidables éxitos, recibiendo a un destacado artista nacido en Uruguay, un 28 de marzo del año 1952, Sergio Jesús Facchelli Trías, simplemente Sergio Facchelli, un artista que a lo largo de su carrera nos ha entregado una gran cantidad de éxitos. Vamos a viajar, por ejemplo, al año 1982 para recordar ¿Qué más quieres de mí? Junto a Sergio.

Escuchábamos y recordábamos a Sergio Facchelli con el éxito del año 1982, ¿Qué más quieres de mí? Del año 1982 viajamos al año 1984 para recordar la aventura musical de Sheena Easton de atreverse a cantar en nuestro idioma. Esta popular artista escocesa nos entrega esta canción de nombre Una vez en la vida.

Canciones Lejanas, versión latina. Somos Canciones Lejanas, versión latina. Desde los 80 junto a Sheena Easton, vamos a viajar a la década del 70, puntualmente al año 1972, para recibir al extraordinario Roberto Carlos de Brasil con esta canción, La Distancia.

canciones lejanas, versión latina. Vamos a saltar de los 70 nuevamente a la década del 80 para recibir a José Feliciano, clásico de 1984. Esta noche.

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1: Somos Canciones Lejanas, versión latina, marca registrada en clásicos. Una vez más nos quedamos en España para dar la bienvenida a María Dolores González Flores, artista que naciera en Madrid un 6 de mayo del año 1958. María Dolores González Flores es mejor conocida simplemente bajo su alias de Lolita, hija de la legendaria e inolvidable faraona Lola Flores. Lolita Flores nos entrega este clásico del año 1958.

compañía de Lolita Flores o simplemente Lolita, despedimos el programa del día de hoy. Muchísimas gracias por la sintonía y compañía. Y la cita queda, Dios mediante, hasta el día de mañana, domingo 13 de septiembre, en lo que será una nueva emisión de Canciones Lejanas, versión latina.

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1: Son las 7 de la tarde, 24 minutos.
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0: Son las 7 de la tarde, 32 minutos.
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0: Son las 8:03.
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1: Es que a veces sí lo hacías.
0: Y esos momentos eran tan reales, tan bonitos.
1: Que me quedaba
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1: fuera el de siempre.
0: Pero no era el de siempre.
1: Era solo un momento.
0: Y los momentos no alcanzan para construir algo que dure.
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0: Y hoy me duele.
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0: Son las 8 horas 31 minutos.
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¿Sabes qué es lo más gracioso de todo esto? Que ella piensa que me quitó algo, cuando en realidad me hizo el favor más grande de mi vida. Me liberó de ti. Suerte. La vas a necesitar.

0: Son las 9 de la noche, 2 minutos.
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